En Samantha Estéreo, 20 horas y 48 minutos. 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

0: Samantha Estéreo, 23 horas y 46 minutos.
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Llegó la hora de la verdad. ¿Quieren una canción nueva? Esta canción es de mi autoría y va con mucho cariño para todos ustedes. Se llama Vivo en el Limbo. Yo les voy a cantar un pedacito de la canción y ustedes repiten conmigo después. ¡Te

en Samantha Estéreo. 0:38. 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

0: 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Son las 5:37.
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1: No podemos cambiar nuestro pasado, pero sí podemos afectar en gran medida el presente y el futuro de la generación que se levanta a partir de nosotros. Por eso, lo mejor que podemos hacer es amarlos, enseñarles y ser un ejemplo que los inspire. Al poner en práctica estos principios básicos en cada etapa de su vida, les estamos ayudando a construir un buen futuro. La meta de un buen padre de familia no es la perfección, más bien es aprovechar cada instante para influenciar positivamente la vida de sus hijos y lograr que el corazón de ellos esté lleno de ilusión. Para amar, entrenar y ser ejemplo, se requiere que estemos involucrados con ellos cada día. Le habla Sixto Porras de Enfoque a la Familia.
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4: Oyentes, amigos, ¿qué tal? Muy buena mañana, jueves 3 de septiembre. Nosotros aquí en cabina de Samantha Estéreo listos para entregar y compartir todas las informaciones que se han generado en las últimas horas. Muy buena mañana, bienvenidos, buenos días. Nos siguen por www.samanthafm.com. A través de ese mecanismo siempre nos acompañan. También por 89.9 FM. En toda la provincia del Oro. 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Si son las 7 de la mañana, más 6 minutos, 7 de la mañana, 6 minutos, la hora en Samantha. Las Fuerzas Armadas podrán apoyar a la Policía Nacional en seguridad interna. La normativa ya está publicada.
5: El apoyo complementario de las Fuerzas Armadas a la policía ya fue publicado en el registro oficial. La medida podrá aplicarse con una solicitud de la Comandancia General de la Policía Nacional para temas de seguridad ciudadana y lucha contra el crimen organizado.
6: El apoyo complementario de las Fuerzas Armadas a la Policía Nacional para poder enfrentar al crimen organizado y situaciones excepcionales de seguridad ciudadana, al fin, parece que será una realidad.
7: El gobierno anterior mandó, ¿no?, una propuesta para hacer una reforma de ese artículo de la Constitución. Ese artículo pasó en primer lugar por la Asamblea Nacional y luego en el primer periodo del presidente Noboa, el presidente Noboa realizó un referéndum en que nos preguntó a los ciudadanos si estamos de acuerdo en esa reforma parcial de la Constitución para permitir que los militares también puedan ayudar a la policía en la seguridad interna del Estado. La ciudadanía se pronunció a favor de eso.
6: Una vez que ya consta en el registro oficial su puesta en marcha, necesitaba de una norma de carácter intraconstitucional.
7: Lo más importante es que el comandante general de la policía tiene que elevar una solicitud enviada al presidente de la República en el que le informa que por determinada circunstancia requieren el apoyo de los militares. Y ahí se manda esa petición al Ministerio de Defensa, que tiene 48 horas para pronunciarse sobre la viabilidad logística y el apoyo que pueden dar los militares. Eso se envía al COSEPE, ¿no?, para que este consejo revise, tiene 24 horas para revisar esa solicitud. Y finalmente regresa al presidente de la República, que tiene 48 horas para emitir un decreto ejecutivo en el que regule ese apoyo de los militares a la Policía Nacional.
6: La ley orgánica establece que el apoyo será por 180 días con una posible prórroga de 30 más.
8: Yo le diría que se parece un poco a un estado de excepción. Cuando uno dicta un estado de excepción debe poner la territorialidad, la temporalidad, los derechos que se están suspendiendo, las razones por las cuales se están pidiendo, la causal. Entonces funciona más o menos en ese aspecto. Entonces, ¿por qué se hace esto? Porque ya hay sentencias de la Corte Interamericana de Derechos Humanos que establece que las Fuerzas Armadas no pueden reemplazar completamente a la Policía Nacional en la seguridad interna, y es justamente por las constantes violaciones de derechos humanos que ha existido décadas pasadas.
6: El siguiente eslabón de la cadena será que la Presidencia, Comandancia General de la Policía, Comando Conjunto de las Fuerzas Armadas y Consejo de Seguridad Pública y del Estado, de forma interna, establezcan su proceso administrativo.
8: Este apoyo puede ser por temas de conmoción interna, temas de crisis, por ejemplo, carcelaria. Entonces, es algo que va a ser bastante útil referente a esto, porque ya no se necesita ahora el clásico estado de excepción.
6: Lo que sería cuestión de días para que oficialmente las Fuerzas Armadas apoyen a la Policía Nacional, informó Héctor Romero.
4: Las 7:09, a mí me parece muy interesante. A mí me parece bien que Fuerzas Armadas, Policía Nacional, coordinen el accionar por temas seguridad, inseguridad o simples operativos. Me parece muy bien esa coordinación. Son las 7:10. El Consejo Nacional Electoral habilita el pago de multas electorales en línea con tarjetas de crédito y también con tarjetas de débito.
5: La ciudadanía ya puede pagar sus multas electorales por internet con tarjetas de crédito y débito a través de la página del Consejo Nacional Electoral. El organismo amplió los mecanismos para cancelar estas obligaciones pendientes.
9: Pagar las multas electorales ahora puede hacerse sin salir de casa. El Consejo Nacional Electoral amplió las opciones para cancelar estas obligaciones y habilitó el pago en línea con tarjetas de crédito y de débito. El trámite está disponible a través de la página web del CNE, donde los ciudadanos pueden realizar el pago de manera directa. Esta alternativa se suma a otros mecanismos que ya están habilitados a escala nacional. Las multas también pueden cancelarse en las instituciones aliadas y puntos de pago. Además, están disponibles las ventanillas del Banco del Pacífico, así como sus canales de Intermático y Banca Móvil. Otra opción son los corresponsales no bancarios, distribuidos en diferentes puntos del país. El CNE informó que la ciudadanía puede consultar en su página institucional cuáles son los puntos habilitados para realizar estos pagos. La entidad busca facilitar el cumplimiento de las obligaciones electorales y reducir los tiempos que implica acudir presencialmente a realizar el trámite. Con la incorporación del pago mediante tarjetas, el organismo electoral amplía sus canales de atención y apuesta por mecanismos digitales para brindar un servicio más rápido y accesible. Así, quienes tengan multas electorales pendientes cuentan ahora con más alternativas para regularizar su situación, tanto de manera presencial como desde plataformas digitales, informó Miguel Ángel Bedoya.
4: Interesante. Tendrán que ingresar a la página del Consejo Nacional Electoral. Vamos a ver cuál es el mecanismo. CNE, ahí está, Consejo Nacional Electoral. Hay una opción que dice consulta de multas. Ahí está, en el primer menú, en donde usted debe de poner algo fácil, dos requisitos elementales. Número de cédula 07 y la fecha de nacimiento. Es lo único que usted tiene que poner. Entonces, tiene que usted ahí simplemente completar la información que le da y listo. Yo estoy ahorita instalando la información. Hay que ingresar un código que le pide, que el mismo sistema se lo brinda. Usted simplemente tiene que inscribir, nada más. Y listo, Valdivieso Aguirre José Rafael no mantiene valores pendientes de pago en el Consejo Nacional Electoral. Es una opción sencilla. Usted en el buscador pone con CNE y ahí hay una opción que le dice consulta de multas. Si es que usted tiene multas, ahí le va a dar la opción, supongo yo, de qué debe hacer para pagarla. Puede ser con tarjeta de crédito,

0: lluvias en 11 ciudades de la sierra y la costa también. Mucha atención. Este jueves 3 de septiembre, el INAMI prevé un cielo parcialmente nublado, acompañado de lluvias aisladas en varios sectores del país. En la costa las precipitaciones afectarán a 6 ciudades, mientras que en la sierra en 5, con mayor intensidad durante la tarde. En la Amazonía se esperan lluvias en al menos 5 localidades. Los niveles de radiación oscilarán entre moderados y extremadamente altos. En la costa se prevé cielo nuboso variable y lluvias aisladas. En Santo Domingo se presentarán en la madrugada, tarde y noche. En Guayaquil y Santa Rosa se esperan lluvias durante la madrugada y la noche. En Manta por la madrugada y mañana. Y en Esmeraldas por la madrugada y tarde. Temperatura máxima 33, mínima 22. En la sierra, cielo parcialmente nublado acompañado de lluvias aisladas. En Cuenca las precipitaciones se presentarán por la madrugada y tarde. En Tulcán por la mañana y tarde. En Guaranda por la noche y en Ambato y Loja únicamente por la tarde. En la sierra, temperatura máxima 24, mínima 7. Amazonía, cielo nublado acompañado de precipitaciones en el Coca y Tena. Se espera que las lluvias se presenten por la madrugada y noche. Mientras que en Gualaquiza y Zamora se registrarán por la mañana y tarde. Asimismo, en Macas se esperan por la madrugada y mañana. En Xelmera durante la mañana. En la Amazonía la temperatura máxima será de 33, mínima de 18. Finalmente, Galápagos, cielo parcialmente nublado y sin lluvias. Temperatura máxima 32, mínima 24. Y a propósito del clima, bueno, se tienen que ir analizando ya y viendo y pensando en ver qué se financia y aplicando los planes de prevención de los municipios. Yuri Colorado, presidenta de la Asociación de Municipalidades del Ecuador, analiza el tema del fenómeno del Niño. Lo analizó en el set de Teleamazonas.
1: Media, todo el país está en alerta roja por el fenómeno del Niño que ya está presente en las costas ecuatorianas. Ya empieza a causar estragos en el mar, pero se espera que empiece a causar estragos en tierra. Y para eso los planes de contingencia. Yuri Colorado es alcaldesa de Muisne, pero es presidenta de la Asociación de Municipalidades del Ecuador. Gracias, alcaldesa, por acompañarnos. Lo que ha habido en las últimas semanas, incluso meses, es un cuestionamiento por parte de la Secretaría Nacional de Gestión de Riesgos de que no todos presentan sus planes de contingencia ante el fenómeno del Niño. De hecho, dijo la secretaria que ningún gobierno autónomo descentralizado ha completado el 100% de sus planes de acción. ¿Cómo está esto? Usted estuvo aquí ayer reunida con todo el AME y ¿cómo está el análisis y cuál es la respuesta del gobierno?
2: Buenos días, estimado Milton. Gracias por la entrevista. Un abrazo en realidad a todo el Ecuador. Quiero decirte que desde la AME Nacional articulamos muy bien con todos los niveles de gobierno. Tenemos una muy buena relación con la ministra de Riesgo y debo decirte y puntualizar los escenarios donde se han entregado los planes de contingencia. De manera inicial, la Secretaría de Riesgo solicitó a 143 municipios que estaban en alerta naranja el presentar los planes de contingencia. De estos 143 municipios, con el acompañamiento de la AME Nacional, 143 presentaron, es decir, el 100%. Posterior a eso, cuando ya se declara efectivamente la alerta roja, que significa un riesgo inminente y que hay que actuar de manera pronta, nuevamente la Secretaría de Riesgo hace una convocatoria a los 222 municipios de todo el país, de los cuales hasta el momento, con corte de ayer, se han entregado 212 municipios, que en realidad supera más del 96%, y nosotros estamos dando el acompañamiento a los cantones que faltan para que hasta el día viernes, que vence el plazo, puedan cumplir.
1: La secretaria ha dicho claramente que una cosa es que entreguen, otra cosa es que estén bien hechos.
2: Bueno, precisamente la Secretaría de Riesgo como ente rector tiene la posibilidad de hacer estas revisiones y poder trasladar a cada uno de los cantones las observaciones pertinentes.
1: A ver, básicamente lo que tienen que hacer en principio los gobiernos autónomos descentralizados es identificar las zonas de riesgo, la población expuesta, los mapas de amenaza, alojamientos temporales, sistemas de alerta temprana, rutas y puntos seguros, recursos disponibles y

0: mecanismos de respuesta?
1: En realidad, ¿qué es un plan de acción? Es una hoja de ruta que va a permitir garantizar el cuidado de la vida de la ciudadanía. Por supuesto, también precautelar la infraestructura y los medios de vida. Uh-huh. Obviamente, ese es el enfoque que tenemos cada uno de los municipios. Además, también es importante precisar que esto está respaldado en el artículo 390 de la Constitución y en el artículo 140 del COTAC, donde los gobiernos autónomos descentralizados tenemos la obligación de gestionar el riesgo en cada uno de nuestros cantones. Pero sí es importante poder hacer la siguiente precisión. Uh-huh. Nosotros activamos el COE cantonal cuando se supera la capacidad de respuesta, pasa al COE provincial, y cuando este lo supera, lo pasa al gobierno nacional. Uh-huh. Entonces, el fenómeno del Niño nos demanda una articulación nacional a toda la ciudadanía y, por supuesto, a los diferentes actores.
0: Claro, pero cada GAD, aparte de lo que acabo de decir, también tiene que, según la Secretaría de Riesgos, hacer inventarios de los puntos críticos de la red vial, el monitoreo de río de lluvias, limpieza de alcantarillas, quebradas, canales y drenajes, además de los protocolos para inundaciones. Este tema es importante, tener las alcantarillas y las quebradas drenadas y limpias, porque por ahí normalmente, ¿has visto lo que ha pasado en Quito en los últimos años? Con graves quebradas desbordadas por las lluvias, lo que puede pasar en las zonas más pequeñas del Ecuador, menos preparadas para enfrentar una inundación, puede ser catastrófico. ¿Cómo está este tema? ¿Cuál es la evaluación que usted como presidenta del AME hace a lo que pasa en los cantones que están, sobre todo en las zonas de riesgo, que son 143?
1: Bueno, en realidad los alcaldes y alcaldesas del país, quiero decirte, que hacen un trabajo extraordinario, estimado Milton. Somos la primera autoridad cercana en el territorio cuando suceden estas emergencias. Y por supuesto que se está trabajando en la limpieza.
0: La gente le pide cuentas de primera mano, porque están ahí.
1: Somos la primera persona que encuentran y obviamente tenemos la obligación de poder garantizar la seguridad de nuestra gente. Siempre es un trabajo permanente, limpieza de cunetas, desasolve de ríos que se hacen en coordinación normalmente con maquinarias de prefectura, pero también aquí es importante precisar, esto no solamente es de las autoridades locales, también necesitamos la corresponsabilidad ciudadana, que la ciudadanía no bote la basura en lugares que generen taponamientos, obviamente a estas alcantarillas, y que dificulte en su momento la evacuación de las fuertes lluvias. Este es un trabajo coordinado, ciudadanía, el municipio, las autoridades nacionales, la empresa privada. En este momento el fenómeno del Niño nos convoca a una gran articulación para proteger lo más importante, la vida de los ecuatorianos.
0: ¿Usted se reunió con cuántos alcaldes de ayer?
1: Bueno, quiero aprovechar también para poder felicitar a los alcaldes y alcaldesas del país. Ayer hemos tenido la Asamblea General Extraordinaria que ha permitido la modificación del estatuto que nos va a permitir generar un acompañamiento técnico mayor, fortalecer las capacidades de las alcaldías, pero también liberar recursos para poder colocar aproximadamente 2 millones de dólares para poder generar raciones alimenticias, asistencia humanitaria a los cantones que lo requieran en este tipo de fenómeno. Ojalá no llegue con la intensidad que se prevé, pero en todo caso la AME Nacional tiene la responsabilidad de anticiparse y ayer de manera contundente se ha aprobado la modificación al estatuto.
0: Sigo escuchando por parte de las autoridades el tema de que están preparándose con raciones de alimenticias, con alojamientos, con este tema de asistencia como para enfrentar ya un evento catastrófico. Todavía no escucho mucho que me digan, estoy limpiando las quebradas, las alcantarillas, las vías, para evitar que se produzcan inundaciones. El plan de prevención es más importante que el plan de reacción, que no deja de ser importante, pero no estamos enfocados en lo más grave, en el después de, antes de evitar el...
1: En realidad son complementarios, estimado Milton. Quiero decirte que el trabajo de limpieza de cunetas, de la concientización a la ciudadanía, que sepa cómo responder ante un evento adverso, que mantenga la calma, que tenga su mochila lista, que nosotros ya tenemos identificados lugares de posible evacuación, casas acogientes en algunos casos. Ese trabajo lo hacemos de manera permanente.
0: Ok, 2 millones de dólares para ese tema. Enfrentar el, pero para la prevención, ¿cuántos millones tienen?
1: Bueno, quiero decirles que el gobierno nacional ha informado muy bien que tiene 650 millones de dólares para esta emergencia. El señor presidente de la República ha emitido un decreto donde genera una prioridad y le dispone al Ministerio de Finanzas garantizar los recursos. El día viernes el gobierno nacional ha depositado 340 millones a los 3 niveles de gobierno, para que esto también va a permitir que los cantones podamos tener una mayor capacidad de respuesta. El modelo de equidad territorial, Milton, ha subido en 40 millones cada mes, lo que le genera un excedente a cada uno de los municipios, también para poder colocar dentro de sus presupuestos acciones que permitan mitigar este impacto.
0: Ahora, la Secretaría de Riesgos está recorriendo el país, ha ido ya, según el último informe, a 25 de los 143 cantones. No sé si usted está enterada de esto, está acompañando a qué cantones ha ido. ¿Cuál es el cantón de mayor riesgo en el país?
1: Bueno, en realidad tenemos algunas provincias. Esmeraldas, por ejemplo, si usted ve en la zonificación que tiene la Secretaría de Riesgo, los 7 cantones estamos en riesgo, y es por eso que es muy importante la corresponsabilidad. Articulamos muy bien con la Secretaría de Riesgo. He hablado con la señora ministra y le he dicho la importancia de poder capacitar a los municipios para poder hacer levantamiento de manera adecuada. ¿Por qué, Milton? Cuando existe una emergencia, hay protocolos que se deben seguir, pero también hay cantones que necesitan estas asistencias humanitarias que son tan necesarias cuando se genera un evento, pero si no está la ficha de BIN, lamentablemente no se permite poder hacer la entrega. En el caso de Muisne, nosotros nos hemos preparado bastante bien, hemos tenido muchísimos golpes de la naturaleza, la Secretaría de Riesgo en su momento capacitó a todo el personal técnico, y hoy frente a una emergencia tenemos una gran capacidad de respuesta, pero los municipios y nosotros desde la AME Nacional de manera responsable hemos hecho el levantamiento y el catastro de la maquinaria que se tiene para poder enfrentar el fenómeno del Niño y para poder comunicar al ministro Luque, que es el presidente del COE Nacional. Quiero decirle que en este momento las 143 alcaldías que se encuentran en su momento en alerta roja, ya tenemos el levantamiento, 1800 maquinarias disponibles. Obviamente para una emergencia pues nadie está tremendamente preparado, pero ya contamos con el catastro de maquinaria, nosotros ya sabemos cuántas bombas y estaciones de agua tenemos en el país, y por supuesto esta modificación al estatuto va a permitir que la AME Nacional dé un acompañamiento adicional a los cantones, sobre todo más pequeños, que a veces sus condiciones económicas no les permiten enfrentar una emergencia.
0: Escuché que usted dijo, felicito a los alcaldes por hacer sus planes, por venir acá, por reunirse, por cambiar el estatuto, pero ¿es verdad lo que dijo la secretaria? De que la mayoría de GATS no ha completado el 100% su plan de acción. Ayer en la reunión hicieron este reconocimiento, se comprometieron a corregir esos errores. ¿Hay esos errores? Bueno, porque veo dos versiones diferentes. La secretaria de gestión de riesgos molesta con los gobiernos autónomos descentralizados, usted contenta con ellos.
1: Bueno, quiero decirles por qué contenta con nuestros alcaldes. Somos 222 de diferentes banderas políticas, de diferentes colores, llegamos cobijados por un determinado partido, y ayer, por unanimidad, 172 alcaldes y alcaldesas del país permiten la modificación del estatuto para liberar recursos. De manera permanente hemos hecho el acompañamiento para poder entregar estos planes de acción a la Secretaría de Riesgo. Definitivamente nada es perfecto. De 222 se han entregado 212 cantones. Es bastante, más del 96%, que siempre falta alguien que debe entregar. Nosotros estamos haciendo el acompañamiento para que esto se cumpla. Creo que en este momento crucial que vive el país no es un tema de molestarnos ni nada de eso. Todo lo contrario, necesitamos unidad, coordinación y articulación para darle una respuesta a todos los ecuatorianos, garantizando la vida de quienes más necesita, garantizando la infraestructura, garantizando los medios de vida, y que la ciudadanía tenga la claridad de que sus autoridades están trabajando de manera articulada en medio de las diferencias que podamos tener para poderle dar una respuesta a sus necesidades puntuales.
0: En la provincia de Esmeraldas, y esta es la última pregunta, alcaldesa, ¿se siente ya el efecto del fenómeno del Niño? Usted que vive en una zona costera, el mar está más caliente, la pesca está afectada. ¿Cuál es el efecto en este momento en Esmeraldas, en Muisne?
1: Bueno, sí hemos tenido afectaciones, quiero decirte, Milton, lamentablemente uno de los sectores más afectados ha sido el sector pesquero. Obviamente ustedes conocieron a nivel nacional el tema de la jaiba mora, que ha dañado sus artes de pesca, y por supuesto eso evita que ellos puedan llevar los recursos a sus casas, así que frente a eso también activamos los planes de contingencias con los lineamientos de la Secretaría de Riesgo, y se han entregado, en el caso del Cantón Muisne, aproximadamente 2,000 bonos, que ya viene siendo un alivio a la economía de estas familias.
2: 7:28 a.m. 7:28 a.m. Los municipios estaban en la obligación de presentar sus planes de contingencia hasta cierta fecha, para, en base a sus realidades y necesidades, poder enfrentar a un inminente fenómeno natural que dicen ya va haciendo poco a poco presencia en nuestro país, con varios efectos. se habla de que habrán sectores secos, otros posiblemente mucha agua, propio del fenómeno natural. Ahora, los municipios debieron haber cumplido con esta normativa. Debieron haber cumplido. Y también es importante que se diga hasta el momento qué han logrado hacer. De lo que se conoce hasta el 1 de septiembre, 212 municipios del país han presentado sus planes de contingencia tras la declaratoria de alerta roja. Quedan aproximadamente 34 a 90 GATS entre cantonales y provinciales pendientes de entrega o actualización. Hasta el momento, las autoridades de la AME no han publicado una lista nominal detallada de los municipios que aún no entregan. No hay todavía esa cifra, ni el listado. Entonces, pero sea cualquiera que sean los cantones o prefecturas, bueno, deben estar preparados, según se conoce, y lo ha dicho Braulio Aguirre, coordinador zonal 7 de la Secretaría de Gestión de Riesgos. Él ha manifestado que todos los municipios de El Oro ya cuentan con sus planes de acción. Así lo ha informado el coordinador de riesgos en nuestra provincia. Y tras la declaratoria de la alerta roja, los municipios orenses no están en el estatus de omisión, sino en fase de activación de sus COE cantonales para revisar y ejecutar las obras de mitigación pendientes que fueron diseñados en sus planes. Ya han comenzado a reunirse. Pues los municipios de El Oro ya cuentan con sus planes de acción para enfrentar los posibles efectos del fenómeno del Niño. Mientras varios cantones comenzaron a activar sus COES tras la declaratoria de alerta roja emitida el pasado 28 de agosto. Braulio Aguirre, coordinador zonal 7 de la Secretaría de Riesgos, explicó que una de las primeras medidas luego de la declaratoria es la activación de los COES cantonales y provinciales con el propósito de revisar los compromisos establecidos en los planes de acción elaborados durante junio y julio y verificar cuáles ya fueron ejecutados y cuáles están pendientes. Con la activación de la alerta roja, los cantones comenzaron a convocar sus estructuras de emergencia. Aguirre informó que Machala activó su COE el domingo 30 de agosto, es decir, el último domingo, mientras que Balsas tenía prevista su activación para el lunes 31. El cronograma que manejaba la Secretaría de Gestión de Riesgos también constaban las activaciones de Atahualpa, Zaruma, Portobelo y Las Lajas para el día 1 de septiembre. Para ayer miércoles estaban previstas reuniones del COE provincial del Oro y el COE cantonal de Piñas, según las notificaciones recibidas hasta el momento. El objetivo de estas reuniones es revisar los planes y determinar qué acciones ya fueron cumplidas, cuáles están en proceso, cuáles deben recibir atención prioritaria y ante la proximidad de una etapa de preparación para la respuesta. La prefectura ha acelerado trabajos de limpieza de canales, dragado de ríos, reforzamiento de muros, como parte del plan de prevención. Bueno, es importante que los municipios no se desenfoquen del tema, que no se deslinden del tema, al contrario, estar pendientes. Y qué importante sería que los municipios den la cara y una explicación, estamos haciendo esto, mantener contactos con la sociedad, tal y conforme de pronto debieron haber hecho sus planes de contingencia, con socializaciones, recorridos, visitas y todo eso que se necesita para elaborar un plan correcto, apegado a las realidades de nuestro pueblo. Las necesidades son muy similares entre nuestros cantones, pero quizás unos tienen mayor prioridad en un cantón que en otro, aun cuando sean importantes, todos. Así que a nosotros nos parecería muy importante de que los municipios estén trabajando ya con estos temas, estén afinando y ejecutando ya los planes que ellos mismos elaboraron. Me escriben, me dice Pepe, buenos días. Sería bueno que el municipio de Zaruma publique las obras de mitigación que ha hecho para prevenir desastres por el fenómeno del Niño. Claro, recién de lo que estoy compartiendo la noticia, esta semana se han activado ya los COES cantonales. Entonces significa que ya el trabajo está empezando. En tal razón y en tal virtud, debería generarse una política de información, diríamos, ¿no? En donde la comunidad también sepa, conozca y sea parte en lo que le corresponde a la comunidad, también hacer lo propio, hacer lo suyo. Esperemos que así sea, esperemos que los municipios de nuestra provincia estén activos, la prefectura también esté atenta a tener que realizar las juntas parroquiales de igual manera, son las llamadas en territorio a tener que cumplir con su misión y con su trabajo, en medida de sus posibilidades, por supuesto. Son las 7 de la mañana, 37 minutos. Voy a la pausa. Ya volvemos.
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1: 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Un representante de la prefectura hicieron un recorrido en Piñas para visitar el centro de rescate animal en el sector El Trigal. Tenemos una información que la compartimos.
2: La prefecta de El Oro, ingeniera Karina Torres, visitó el centro de rescate animal localizado en el sector El Trigal del cantón Piñas y realizó la entrega de medicinas y alimento para los animales rescatados, contribuyendo a mejorar su atención, bienestar y recuperación.
3: No nos podíamos ir de Piñas sin visitar el sector El Trigal. Aquí se encuentra el Centro de Rescate y Bienestar Animal del municipio de Piñas. Nosotros nos sentimos muy contentos de poder llegar con una ayuda, con 100 vacunas. Aquí hay más de 170 animalitos que han sido abandonados y que han sido rescatados aquí. Para nosotros, siempre dentro de nuestros proyectos, venimos impulsando las brigadas de bienestar animal en todos los sectores, y es por ello que esta vez que estábamos en Piñas, decidimos hacer esta visita. El cariño de quienes no tienen voz, pero nos dan esa satisfacción, sobre todo de ese cariño puro y sincero cuando abrazamos una mascotita, porque ellos son una vida que necesitan la ayuda. Así que nosotros hacemos un llamado para rescatarlos, para adoptarlos, para no comprarlos. De verdad que es algo que a mí me llena el corazón. Yo tengo actualmente muchos animalitos rescatados, y es por eso que dentro de las prioridades es apoyar y ayudar los centros de refugio.
2: Por su parte, la alcaldesa de Piñas, ingeniera Teresa Feijó Jaramillo, agradeció el gesto y destacó la importancia de sumar esfuerzos entre las autoridades para atender las necesidades de los animales rescatados.
4: Yo considero que este proyecto, este centro de refugio de bienestar animal, importante proyecto que lleva el gobierno municipal de Piñas. Aquí hay una asignación del presupuesto anual, siendo responsables con todos los animalitos que han sido hasta este momento maltratados, abandonados. Hemos encontrado y hemos abierto las puertas de este centro para acoger a cada uno de los animalitos que yo rechazo totalmente que ellos sean afectados. Por uno, sintiendo y poniéndonos la mano en el corazón, son animalitos de Dios que debemos ser responsables en hacer una adopción con mucha conciencia. ¿Cuánta compañía hace un animalito de estos? Viene a formar parte de nuestra familia, y sobre todo hoy, con este posicionamiento que tiene este único centro de refugio y bienestar animal de la parte alta del Oro, es importante destacar todo ese trabajo y la voluntad firme que tenemos de seguir apoyando, ¿sí? Aquí tenemos cachorritos que son abandonados en cartones, los dejan abandonando en vías, y los hemos rescatado y están aquí para ser entregados. Hoy hemos tenido la visita de nuestra estimada prefecta Karinita Torres, y comparte la admiración de este proyecto tan importante para Piñas. Ella ha traído medicina, ella ha traído un poco, un lote de comida también, y seguimos siempre recibiendo ese corazón generoso, porque ¿quién salva una vida, un animalito que esté libre del maltrato y del abandono? Yo creo que tiene una gran bendición de Dios.
5: Y recuerda, no compres.
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1: Qué bien. Cuando se trata de estas cosas, son valiosas, ¿no? Lo que se logre entregar no será todo lo que se necesite, pero sirve. Es una ayuda. ante la necesidad imperiosa que hay por la cantidad de animalitos que han logrado llegar a este refugio. ¿Cuántos todavía siguen en las calles deambulando? Y algunos de ellos convirtiéndose en un problema social por la necesidad de alimentarse, por la necesidad de hacer sus necesidades biológicas. Entonces, nosotros debemos ser también más responsables, pero nuestras autoridades se deberían encaminar también brigadas que busquen evitar la mayor propagación de estos animalitos que no tienen culpa en realidad. Los vemos como los responsables de un problema que en realidad existe. No podemos decir lo contrario, existe. Pero ellos no lo hacen con ese deseo. Ellos viven su vida, algunos con un poco de suerte, otros con menos. Animalitos que están en este refugio tienen la oportunidad de tener una vacuna, de ser cuidados, de tener algo para alimentarse. Hay otros que están deambulando y no tienen esa suerte. Incluso hasta se reproducen de forma tal cual, como animalitos irresponsables. 7:48 minutos, 7:48. Voy a la pausa. Ya volvemos.
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1: 7:51. Anoche circuló rápidamente una noticia que ocurrió en Puerto Bolívar, en Machala. La cabeza de un hombre fue abandonada en una tienda de la red Tuti en Puerto Bolívar. La cabeza de un hombre fue abandonada dentro de un local de una reconocida cadena de tiendas de hard discount en Puerto Bolívar. El cráneo estaba en una funda en medio de uno de los pasillos del establecimiento. La alerta se dio a eso de las 18 horas de ayer miércoles. Agentes de la policía acudieron al sitio, acordonaron el área y coordinaron el levantamiento de la cabeza y otros indicios. Las diligencias se extendieron hasta la noche. La tienda funciona en la avenida Bolívar Madero Vargas, principal vía de ingreso y salida de Puerto Bolívar. El hallazgo generó aún más conmoción debido a que es el tercer caso similar registrado este miércoles en distintos puntos de la provincia de El Oro. Durante la mañana fueron localizadas otras dos cabezas humanas, la primera encontrada en la Ye de Tillales, en El Guabo, y la otra apareció en El Cambio, en Machala. 7 de la mañana, 52 minutos. El gobierno nacional prevé un contrato de más de 240 millones de dólares. ¿Para qué? Para digitalizar el sistema de salud, posiblemente, supuestamente, con el deseo de mejorar todo lo que abarque este tema.
7: Seguimos informando, amigos. El gobierno prepara un contrato por más de 240 millones de dólares para dotar a la red de salud de un servicio tecnológico que mejore el agendamiento, el registro de historias clínicas, las citas, la entrega de medicamentos y también la interoperabilidad tecnológica entre los hospitales públicos del país. El silencioso proceso se realiza bajo régimen especial y CNT subcontratará a una empresa italiana.
8: El 22 de octubre de 2025, el presidente Daniel Noboa anunció en una entrevista de radio la contratación de la plataforma tecnológica HealthBird para gestionar derivaciones médicas, citas y recetas del IES. Ese intento, con un presupuesto previsto de 37.7 millones de dólares, fracasó en medio de críticas y cuestionamientos. En noviembre, el proceso fue declarado desierto y en cuestión de horas se abrió un nuevo concurso al que se presentó solo CNT como oferente. Desde entonces, el gobierno busca volver a la contratación de herramientas informáticas para lo que denomina el Servicio Integral para la Implementación, Operación y Soporte de una Plataforma Nacional Interoperable de Información y Atención Digital en Salud, que incluirá la provisión de la infraestructura tecnológica y la conectividad necesaria para los 1.742 establecimientos del Ministerio de Salud Pública. 19 funcionarios entre viceministros, subsecretarios y directores de diferentes áreas del Ministerio de Salud firmaron este informe con el que el 19 de julio se crea la necesidad de implementar el sistema Health Enterprise, con el que se busca sistematizar informáticamente todo el sistema de salud, desde citas, historias clínicas, pedidos de exámenes, resultados, entrega de fármacos. El Ministerio de Salud argumenta que no carece de sistemas informáticos, que los que tienen están deteriorados y no ofrecen interoperatividad entre casas de salud. El gobierno ha hecho de última hora reformas a la ley de contratación pública. Evitó, por ejemplo, la exigencia de garantías de fiel cumplimiento y buen uso del anticipo cuando el contrato de empresas públicas del sector de telecomunicaciones no se suscriban hasta el 30 de julio. Ese contrato por régimen especial ya es un hecho, según lo afirmó el presidente, otra vez en entrevista radial.
9: Dadeluz, en las próximas 2 o 3 semanas ya termina de hacerse todo el proceso, digamos, burocrático y se empieza a aplicar en el MSP.
8: Dadeluz será la empresa subcontratada por CNT. Es la misma que en abril, durante una gira por España de la vicepresidenta María José Pinto, entonces encargada del Ministerio de Salud, presentó el proyecto para Ecuador. Este martes, en el portal de compras públicas, apareció el proceso de contratación impulsado por CNT. Pese a ello, a la Comisión Anticorrupción le inquieta el secretismo con el que se ha manejado el proceso.
10: Sería gravísimo que primero se encuentre el proveedor y luego se establezcan las normas de esa contratación.
8: Pero no es todo. Dedaluz hizo una propuesta económica por 117 millones de dólares, directamente a CNT, según ese documento en el que se aclara que incluye el mantenimiento del sistema, pero no la infraestructura. Al no tener un precio referencial en el sistema de compras públicas, el ministerio hizo un estudio de mercado y el 14 de agosto pasado fijó el valor del servicio en más de 240 millones de dólares hasta el 2033.
10: Los ecuatorianos no podemos seguir siendo sorprendidos por contratos y no podemos seguir perdiendo dineros. Y esto no se impone sobre la base de hechos consumados.
8: El contrato empezaría a funcionar en octubre y durante 8 años la empresa administrará la información de todos los pacientes del Ecuador, sometiéndose a las normas de confidencialidad de datos.
1: Las 7 de la mañana, 56 minutos, 7:56, el caso Progen sigue dando de qué hablar. Asoman chat de John Mining y Carla Saúd, que revelan el plan que tenían estratégicamente elaborado para engañar a Ecuador.
7: Chats entre el máximo directivo de Progen, John Manning, y Carla Saúd revelan cómo habrían planeado engañar a Ecuador en la venta de generadores. Mencionan una propuesta para sobornar a un juez ecuatoriano, la posibilidad de cometer fraude e incluso de ir a prisión. Jacqueline Rojas accedió a los documentos que forman parte del proceso en los Estados Unidos.
11: En el proceso judicial del caso Progen, que se lleva a cabo en Florida, Ecuador presentó chats de conversaciones que el máximo directivo de Progen, John Manning, mantuvo con Carla Saúd, su ex representante en Ecuador y dueña de Astrobrixa, empresa que recibió alrededor de 20 millones de dólares del dinero público que SELEC pagó por los generadores inservibles que permanecen en las centrales de Quevedo y Salitral. En los chats se ve que Saúd casi no escribe, prefiere llamar o mandar mensajes que enseguida elimina. Manning sí envía largos textos. Este es del 5 de julio de 2024, una semana antes de la adjudicación de los contratos.
12: Carla, la carta sobre Quevedo hará que terminemos en la cárcel. Las otras están bien. Los 20 generadores son unidades nuevas, recién ensambladas, que incorporan motores remanufacturados con cero horas de uso y componentes de montaje nuevos. Podemos ensamblarlos con motores de cero horas. No sé qué hacer en este caso. Estaríamos cometiendo fraude si decimos que son motores nuevos. ¿Qué opinas al respecto? O simplemente digamos que son unidades recién ensambladas. O unidades nuevas recién ensambladas.
11: Otro chat data del 7 de junio de 2025. En medio de la controversia legal entre Progen y SELEC por el incumplimiento y cuando ya estalló el escándalo público. Tras 6 mensajes borrados por Saúd, Manning escribe una extensa respuesta. Aquí un extracto.
12: El simple hecho de que se te ocurra pedirme que se haga algo ilegal como eso, me asombra, Carla. Ni yo, ni Progen, ni ningún empleado de Progen pagaremos jamás a nadie en el extranjero, bajo ninguna circunstancia, y mucho menos a un juez. Ya sabemos que SELEC es corrupta. Esa precisamente es la razón por la que estamos en esto ahora. ¿Cómo se te ocurre pensar en cometer el mismo acto ilegal para intentar combatir un acto de corrupción?
11: Además de los chats, Ecuador entregó al Tribunal de Florida la declaración completa que los abogados contratados por SELEC en Estados Unidos tomaron a John Manning el pasado 18 de agosto. Son 7 horas transcritas en 369 páginas. En ellas, el CEO de Progen responsabiliza a Saúd por los certificados falsos entregados a Ecuador y la acusa de falsificar firmas.
1: Esa gente debe ir presa, así de fácil. O sea, no hay por dónde dar vueltas a la tema de justicia ni nada por el estilo. John Manning hunde a toda la gente y los contactos que tenía con el gobierno. Así que tienen que irse a la cárcel. Cumplir por la irregularidad que cometieron, por el engaño que le hicieron al país. 7 de la mañana, 59 minutos. 7:59. 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Llevamos 2 días que nos dan cortes en la mañana, cortes cortos, cortes al fin, y cuando retorna, el voltaje retorna elevadísimo. Tener cuidado, nunca se sabe. Pueda que hoy día no corten, pueda que hoy día no pase nada, ojalá. Ojalá. Son las 8 de la mañana. Amigos, gracias por su gentileza de escucharnos. Nosotros estaremos con más noticias al mediodía. Esperamos contar con su sintonía.
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Jueves, casi fin de semana, a través de Samantha Estéreo. Amigas, amigos, ¿qué tal? Buenos días, muy buenos días. La señal 89.9 les saluda a esta hora de la mañana, jueves 3 de septiembre 2026. Gracias por formar parte de la programación ya en los diferentes lugares, en los diferentes países, también a través de la señal online de esta estación en tiempo real. 8:05 en nuestra región, señal abierta 89.9, Zaruma y toda la provincia del Oro, por supuesto, con esta señal, las provincias vecinas también de Azul.

Uruguay, Cañar, Guayas, Santa Elena, Loja. A todos quienes están con nosotros también en el norte peruano, ¿qué tal? Buenos días. 8:05, somos Señal Abierta 89.9 en todos los lugares que he mencionado, en las provincias que he mencionado a esta hora de la mañana. Vamos con más música, vamos con más canciones.

0: 8 en la mañana, 17 minutos en Samantha. John Secada, el cubano norteamericano, aquí en la 89.9. Seguimos disfrutando de más música, más canciones, interactividad. Recuerda, a través de redes sociales, estamos pendientes de vuestra participación. Hoy es una mañana con muchas oportunidades, así que aprovéchalas tú también.
1: Buena gente.

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Ya son las 8 de la mañana, 34 minutos. Ana Guerra. Una muy buena canción para continuar en la mañana exclusiva de Solo Éxitos, aquí en Samantha Estéreo 89.9.

0: Samantha Stereo 89.9 desde Saruma con toda la música para ustedes a esta hora de la mañana. Gracias por compartir con nosotros lo mejor de este programa. Entonces, ya son las 8:51, 8 en la mañana, 51 minutos en Ecuador continental. Hoy 3 de septiembre se conmemora globalmente el Día Mundial de la Higiene. Esta fecha fue establecida con el objetivo de concientizar a la población sobre la importancia de mantener hábitos de limpieza diarios, tanto personales como en el hogar y espacios públicos, para prevenir el contagio de múltiples enfermedades. 8:51 minutos a nivel de nuestro país. Una fecha como hoy, 3 de septiembre, pero del año 1903, nace en Guayaquil el célebre escritor y cuentista ecuatoriano José de la Cuadra, miembro de destacado grupo de Guayaquil y autor de obras fundamentales como Los Sangurimas. También, ¿qué más tenemos por acá? Algo que nos interese a los ecuatorianos. Un día como hoy también, en 1947, finaliza el breve gobierno interino del doctor Mariano Suárez Veintimilla, quien asumió el mando tras el derrocamiento de Velasco Ibarra, con el fin de restituir el orden constitucional y convocar al Congreso Extraordinario que elegiría al nuevo presidente. Ya son las 8 de la mañana con 52 minutos, 8 en la mañana más 52 minutos, en la 89.9. Vamos con más música. Dolce Vita es la primera colaboración musical entre las estrellas mexicanas del pop, Dana y Belinda. Estrenada a nivel mundial el 27 de agosto del 2026, es decir, recientemente, el tema es una de las uniones más esperadas en la historia de la música pop de México, dejando atrás años de rumores sobre una supuesta rivalidad entre las dos artistas. Vamos entonces con esta canción.
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0: Esta es una propuesta musical también de la artista venezolana Carmen de León. Este sencillo, lanzado el 27 de agosto recientemente, el tema se llama Diamante. Esta artista, ya lo dijimos, de origen venezolano, cantautora de pop latino y música urbana, nacida el 18 de abril del año 2001 en la capital de Venezuela, en la ciudad de Caracas. Ya son las 9 en punto en la mañana, 9 horas entonces en Ecuador continental. Gracias por ser parte de esta programación de forma permanente a través de Samantha 89.9. 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Ya son las 9 de la mañana, un minuto, pausa publicitaria.
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Segunda hora de programa, 9:03 minutos, ya en Ecuador continental, una hora menos en Galápagos. Continuamos ahora con Bachata, cuarta emisión en la presente semana de actividades de Mega Music, tercera emisión en el mes de septiembre 2026.

Música para compartir contigo entonces en esta mañana a través de Radio Samantha Estéreo 89.9 hasta la hora 12, hasta el mediodía. Seguimos disfrutando de más canciones, música que también nos sugieren colocar acá en la radio. Vamos a ir de inmediato con algunos temas que ya podemos disfrutar aquí en la 89.9.

9 en la mañana, 21 minutos, ya 9:21. Ahí estaba el talento también de nuestro país en la mañana musical de Samantha 89.9. Seguimos con buena música aquí en Radio Samantha.

0: Son las 9:28, 9:28 en el país.
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1: Muy bien, seguimos con más de la programación a través de Radio Samantha. Gracias por estar con nosotros. Perreo Triste es una canción del artista estadounidense Becky G, lanzada este 14 de agosto 2026 como parte de su álbum de estudio titulado Baraja Bendita. La canción fusiona ritmos urbanos con una temática de desamor, explorando la contradicción de bailar en un club para no intentar olvidar a una pareja mientras se sigue sufriendo por el fin de la relación. Vamos entonces con esta canción que la disfrutamos ahora.

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1: Muy bien, estamos listos ya para ubicar música desde el vinilo aquí en Samantha Estéreo 89.9. Antes de ir con aquello, eso sí, importante darles a conocer que vamos a ubicar una canción de los Cuatro Soles, de Beto Orlando, este artista de origen argentino que lamentablemente falleciera el 31 de agosto de 2026, recientemente, cuando tenía 79 años de edad, luego de sufrir un accidente cerebrovascular. El icónico intérprete de música romántica y melódica permaneció internado en terapia intensiva antes de su deceso. La causa de la muerte, complicaciones derivadas de un accidente, ya lo dijimos, cerebrovascular. Fue la voz principal de la agrupación Los Cuatro Soles antes de consolidarse como solista. Es recordado por clásicos de los años 70 y 80 como Dios del Olvido, 12 Rosas, Tú Eres Mi Destino, No Me Des Tu Amor, Tu Adiós Mi Amor. El artista se mantenía activo, amigas, amigos, pese a su edad, 79 años, en los escenarios, e incluso debió suspender un show días antes debido a sus problemas de salud. Vamos entonces con algo de Los Cuatro Soles y el recientemente cantautor argentino desaparecido Beto Orlando.

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11 minutos, 10 horas 11 minutos de esta canción en el género salsa. Vamos a este tema, El sombrero y la camisa. Es la segunda colaboración musical entre la cantautora puertorriqueña Cani García y el exponente de la música mexicana Karim León. Fue lanzada oficialmente este 27 de agosto de 2026 recientemente. Esta canción marca el reencuentro de ambos artistas 3 años después. El éxito masivo de su primer tema juntos, Te lo agradezco, estrenado en el año 2003. Vamos a ver cómo les va ahora con esta canción.

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0: 21 minutos, era Luis Fonsi aquí en Samantha 89.9. Vamos a continuar con más de nuestra programación entonces.
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0: A quienes siguen llegando a la sintonía de la radio, ¿qué tal? Buenos días.

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89.9 desde Zaruma, Ecuador. Ya son las 10 de la mañana con 51 minutos. 10 en la mañana más 51 minutos en la radio que todos escuchan en la región sur de Ecuador. Algunos temas pedidos aquí en la radio. Viene a sonar esta canción con Cristian Castro de México.

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Son ya las 11:06.

verano en sus vehículos. Buenos días. Esto es Mega Music aquí en Radio Samantha Estéreo 89.9 desde Zaruma, Ecuador, acompañándoles siempre con las mejores canciones, con esta energía especial proyectada desde la cabina musical acá en Zaruma. 11:18 ahora. A quienes comparten la mejor programación a esta hora de la mañana. En la ciudad de Quito, también en la capital de Ecuador.

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Somos Amanda Estéreo 89.9 desde Zaruma, Ecuador. Gracias por estar con nosotros, amigas, amigos, a esta hora de la mañana. Nos acercamos ya hacia la hora 12, entonces entraremos ya en breve al bloque último de nuestro programa el día de hoy. Así que felicidades a toda la gente que se acompaña de la 89.9, 11 de la mañana más 35 minutos, ya 11 horas más 35 minutos en Ecuador continental. Once con 35 minutos en el país.

acuerdo de condolencia Eco Park Mining S.A., proyecto ambiental asociativo Relavera Comunitaria El Tablón, considerando que en la ciudad de Piñas, a los dos días del mes de septiembre del año 2026, ha dejado de existir el honorable caballero señor segundo Guillermo Panamá Paute. Ante esta sensible partida hacemos llegar nuestra palabra de pesar y respeto a las distinguidas familias del cantón. Es deber de la compañía unirse y solidarizarse sinceramente con el dolor que aflige a sus señores, a sus seres queridos, acompañarlos con sentimientos de respeto y esperanza en este momento de profunda tristeza. Acuerda hacer entrega del presente acuerdo de condolencia a su distinguida familia. De manera especial, brindamos nuestro acompañamiento a su hijo, señor tecnólogo Luis Leonardo Panamá Barros, a su hija política, señora Carmita Karina Carrión Sari, dignos accionistas de la compañía. Asimismo, dispone asistir a la velación de sus restos mortales como muestra de respeto y acompañamiento y hacer entrega de un arreglo floral en su memoria. Finalmente, su publicación en medios de comunicación de la ciudad para que conste como testimonio de nuestro respeto y gratitud. Es dado y firmado en las oficinas administrativas del proyecto Relavera Comunitaria El Tablón a los tres días del mes de septiembre del año 2026. Descanse en paz. Ya son las 11 de la mañana con 37 minutos.

acuerdo de condolencia el Parque Industrial Minero PIN S.A., considerando que en la ciudad de Piñas, a los dos días del mes de septiembre del año 2026, ha dejado de existir el respetable caballero señor Segundo Guillermo Panamá Paute, que su partida enluta a respetables familias del cantón, que es deber de esta compañía solidarizarse con el dolor que aflige a sus familiares. Acuerda realizar la entrega del presente acuerdo de condolencia ante su distinguida familia, en testimonio de nuestro sentido o pesar y solidaridad, de manera especial a su hijo tecnólogo Luis Leonardo Panamá Barros, a su hija política, señora Carmita Karina Carrión Sari, dignos accionistas de la compañía. De igual forma, al señor Leonardo Javier Panamá Carrión, ex accionista de la misma. Asistir en velación de sus restos mortales, hacer entrega de un arreglo floral, publicarlo por los medios de comunicación de la ciudad. Es dado y firmado en las oficinas administrativas de la compañía Parque Industrial Minero PIN S.A. a los tres días del mes de septiembre del año 2026. Firma abogado Milton Fernando Tinoco Aguilar, gerente general, este acuerdo de condolencia.

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1: Acuerdo de condolencia. El Parque Industrial Minero PIN S.A., considerando que en la ciudad de Piñas, a los dos días del mes de septiembre del año 2026, ha dejado de existir el respetable caballero señor Segundo Guillermo Panamá Paute, que su partida enluta a respetables familias del cantón, que es deber de esta compañía solidarizarse con el dolor que aflige a sus familiares. Acuerda realizar entrega del presente acuerdo de condolencia ante su distinguida familia en testimonio de nuestro sentido pesar y solidaridad. De manera especial a su hijo tecnólogo Luis Leonardo Panamá Barros, a su hija política señora Carmita Karina Carrión Sari, dignos accionistas de nuestra compañía. De igual forma al señor Leonardo Javier Panamá Carrión, ex accionista de la misma. Asistir a la velación de sus restos mortales, hacer entrega de un arreglo floral, publicarlos por los medios de comunicación de la ciudad. Es dado y firmado en las oficinas administrativas de la compañía Parque Industrial Minero PIN S.A. a los tres días del mes de septiembre del año 2026. Paz en su tumba, firma abogado Milton Fernando Tinoco Aguilar, gerente general. Acuerdo de condolencia. Ecopark Mining S.A., proyecto ambiental asociativo Relaviera Comunitaria El Tablón, considerando que en la ciudad de Piñas, a los dos días del mes de septiembre del año 2026, ha dejado de existir el honorable caballero señor Segundo Guillermo Panamá Paute. Ante esta sensible partida, hacemos llegar nuestra palabra de pesar y respeto a las distinguidas familias del cantón. Es deber de esta compañía unirse y solidarizarse sinceramente con el dolor que hoy aflige a sus seres queridos, acompañarlos con sentimientos de respeto y esperanza en este momento de profunda tristeza. Acuerda hacer entrega del presente acuerdo de condolencia a su distinguida familia. De manera especial, brindamos nuestro acompañamiento a su hijo, señor tecnólogo Luis Leonardo Panamá Barros, a su hija política, señora Carmita Karina Carrión Sari, dignos accionistas de la compañía. Asimismo, se dispone a asistir a la velación de sus restos mortales como muestra de respeto y acompañamiento y hacer entrega de un arreglo floral en su memoria. Finalmente, su publicación en los medios de comunicación de la ciudad para que conste como testimonio de nuestro respeto y gratitud. Es dado y firmado en las oficinas administrativas del proyecto Relavera Comunitaria El Tablón a los tres días del mes de septiembre del año 2026. Descanse en paz.
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1: Fue larga la borrachera de esa noche. Aunque jóvenes y casados de pocos años, el licor era su única distracción. Y Scott Osborne, de 28 años de edad, y Diana France, de 26, de Rotterdam, Inglaterra, bebieron esa noche como nunca. Al día siguiente, Diana no despertó en todo el día. Y Scott siguió con sus tragos. Al tercer día, Diana tampoco se movió de la cama. Y Scott siguió al lado de ella, siempre bebiendo. Por fin, Scott se dio cuenta que Diana estaba muerta. Él había estado 36 horas acostado al lado de un cadáver. ¿A qué extremos, mi amigo, de horror y tragedia conduce el vicio del alcohol? Esta pareja, ambos graduados universitarios, estaban bien empleados con buenos salarios. Tenían un apartamento bien amoblado y adornado. Pudieran haber sido felices, con felicidad sana y normal, pero escogieron el alcohol como pasatiempo principal. Y el designio real del alcohol es siempre asesinar a su víctima. Amigo, igual que Scott, toda persona dominada por el alcohol vive al lado de un cadáver. Vive en primer lugar al lado del cadáver de su inteligencia y raciocinio, porque el alcohol mata las facultades de la razón. Vive también junto al cadáver de su personalidad. El alcohol destruye su verdadera identidad. ¿Cuántas veces se dice del alcohólico, si está sano y bueno, es bella persona? Pero si tiene unas copas de más, es una fiera. Con el alcohol se vive también, amigo, junto al lado del cadáver del destino brillante y progresista. Hay millones de hombres talentosos y capaces con perspectivas deslumbrantes cuyo futuro el alcohol ha destruido. Hombres inteligentes, verdaderos genios que anulados por el alcohol se hunden en el fracaso. Pero sobre todo, amigo, el alcohólico vive junto al cadáver de su conciencia moral, esa elevada facultad que distingue al hombre de la bestia. Con una conciencia muerta, el hombre pierde toda noción de compromiso, de responsabilidad y de honor. Amigo, si hoy usted está en las garras de este enemigo implacable, en primer lugar, reconózcalo. Admítalo ante todos los suyos y especialmente ante su cónyuge. Diga abiertamente, yo soy un alcohólico. Y luego busque la ayuda de algún grupo de apoyo. Yo le recomiendo el grupo Alcohólicos Anónimos. Y por fin, sométase al Señorío de Cristo Jesús. Alléguese a alguna congregación de personas que sirven de todo corazón al Divino Creador. Dios tiene el poder para librar a cualquiera de las garras del alcohol. Él quiere, mi amigo, darle una nueva vida. Busque a Dios como quien busca la vida.
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5: Mis amigos, ¿qué tal? Buenas tardes, bienvenidos a la entrega de noticias del día de hoy, ya jueves 3 de septiembre. Los saludamos a ustedes cordialmente desde la cabina principal de los 89.9 FM, desde la ciudad de Zaruma, Samantha Estéreo. Nos siguen en señal abierta toda la provincia de El Oro. Saludos muy cordiales a cada uno de ustedes. También nuestro saludo cordial y fraterno para quienes por tres veces W y por la tecnología de Alexa nos escuchan también. Y quienes nos observan transmisión en vivo, video y audio por Facebook Live. Desde la cabina principal de los 89.9, ubicada acá en la ciudad de Zaruma, en la provincia de El Oro, en la parte alta de la provincia de El Oro. Nos vamos con el menú de hoy. 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Bien, amigos, estamos ya saludando a quienes nos siguen, nos escriben, nos reportan su sintonía, cada uno de nuestros gentiles oyentes. Un abrazo para cada uno de ustedes y bienvenidos a la programación que ya la tenemos lista y preparada para compartirla con ustedes. Bueno, quería yo, antes que nada, compartir algo que ya nosotros también hemos compartido, hemos hecho comentarios, ¿verdad? Hay ocasiones en que personas nos llaman a consultar: señor Valdivieso, ¿usted podría hacer una denuncia? Entonces, bueno, dependiendo la gravedad de las denuncias, porque hay unas denuncias que, por ejemplo, oiga, ¿sabe que no tenemos agua o no tenemos luz en tal parte? Quisiéramos que nos ayuden. Bueno, ese tipo de denuncias son bastante ligeras, ¿verdad? No hay una, como que dice, una responsabilidad jurídica tras de aquello. Pero hay otro tipo de denuncias que ya son un poco más graves, un poco más serias, en donde de por medio está el nombre de una o varias personas por supuestos hechos que ya están incluso hasta tipificados. Voy a hablar uno de ellos: violencia intrafamiliar. Me llamaban en esta semana, anteayer me parece, una persona, no voy a dar nombres evidentemente, y me preguntaba, me decía: don Pepe, ¿qué necesito para poner una denuncia por violencia intrafamiliar? Ocurre que un sujeto ya tiene por costumbre agredir a su pareja. Entonces, cuando ya es ese tipo de situaciones, ya la cosa es distinta. Entonces, yo, ¿qué es lo que necesito? Necesito una copia de una denuncia presentada en fiscalía. y en donde evidentemente, incluso de ser así, de que me llegue a mí la copia de la denuncia, se debe omitir los nombres de los involucrados, porque siendo todavía una denuncia no es declarado ni inocente ni culpable, pero claro, tiene la potestad y el privilegio de creérselo inocente. Virtud de aquello, y con las leyes que tenemos, tanto del COIP como la de comunicación, se debe omitir el nombre, y por lo regular se dan solamente las iniciales. Así funciona el sistema. Así funciona. Así que me dijo, bueno, voy a ver de qué manera, de qué forma yo hago llegar aquello para ver que usted nos ayude. Y yo no tengo problema, en realidad no tengo compromiso de ningún tipo. A mí me presentan las pruebas, yo tengo que cumplir con lo que me determina la ley, sé hasta dónde debo arroparme con la cobija, sé hasta dónde debo estirarla sin hueso, para incluso luego yo no tener que enfrentar inconvenientes por haber difundido y ofendido la honorabilidad, prestigio, etcétera, etcétera, etcétera, de quien supuestamente solamente de momento ha sido denunciado a la espera de que haya un proceso judicial y que el juez determine si es culpable o no. Mientras tanto, como les digo, yo no puedo llegar a más. ¿Verdad? No puedo. En ese tema, caso puntual, no he conocido más, no he vuelto a recibir llamada sobre el tema. Bueno, ojalá se haya podido solventar en base al diálogo, ojalá, ojalá. ¿Y por qué hago esto, amigos? ¿Por qué tengo que ser cumplidor de la ley? Yo siempre he manifestado, yo soy malo, pésimo para el sensacionalismo, para el amarillismo, para el morbo. No soy amante a ese periodismo. Pero claro, ese periodismo impacta, ese periodismo vende, ese periodismo da rating. Sí, ya. Digamos que sí, porque a la gente muchas de las veces eso es lo que les gusta. Pero yo no, yo prefiero perfil bajo, suave nomás. Y conocer y perfectamente determinar cuáles son mis espacios y mis límites. Nada más. Por eso es que ustedes, bueno, este medio de comunicación no se presta para ningún tipo de hechos informativos que no cumplan con parámetros de ética y profesionalismo. Cuando tenemos que nombrar y mencionar, lo hago, y cuando yo, a mí me consta, yo nombro, porque soy parte de la evidencia, ¿verdad? Y no tengo ningún tipo de problema en muchas de las veces comentarlo. Por ejemplo, anteayer, estoy asistiendo

oportunidad luego de nuestra terapia de poder conversar con él, ya no hubo cómo. Conversé brevísimamente con alguien que era parte del recorrido y le preguntaba que bueno, que aparte de venir a pasear, ¿qué más venía a hacer? Esa fue mi pregunta, sí. Sí, don Pepe, esperemos que ya el tema de la compra de medicina, que se la está haciendo de forma directa. Y yo le digo, bueno, ya todo eso está bonito, que venga, se dé cuenta, todo chévere, es nuevo, está flamante, no conoce. Pero, ¿y qué nos dicen por el tema del hospital Humberto Molina? Es lo más importante, es el tema de fondo. Vamos a ver, tenemos que conversar, queremos llevarlo también para que un poco se empape del tema, de la situación, que ojalá ya deje este tema de pertenecer a la zonal, porque sigue siendo parte como un problema de la zonal, ya no, todavía no lo endosan a la dirección provincial. O sea, es un tema administrativo todavía, de lo que me informaban. Entonces, ojalá que ese tipo de recorridos de estas autoridades sean para bien, en medio de la problemática y de los inconvenientes que se den. Yo creo que esos recorridos se debe de aprovechar para decirle sin temor, ¿no? Con mucho respeto y altura, vea, señor director, bienvenido, pero nosotros tenemos estos problemas. Es el momento para aprovecharlo y decirle, mire, estos inconvenientes enfrentamos, ayúdenos. Nuestros pacientes vienen y nosotros enfrentamos estas situaciones, ayúdenos. A veces esa gente que reclama son vistos con malos ojos, empleados o trabajadores. Los dicen, los toman o los consideran como sapos, cuando no es así. A los directores provinciales o a este tipo de autoridades provinciales, mucho más nacionales, pues se les tiene que decir estas cosas. No es que vengan, recorran y hagan cuenta como que no pasa nada. No, hay que decirle las situaciones que se viven para que se tomen mejoras. Posiblemente a los jefes zonales no les vaya a gustar, les vaya a incomodar o los hacen quedar mal. Pero si no lo dice mi jefe, lo digo yo. Me pondrán mala cara, me dirán que soy sapo, lo que quiera. Pero, amigos, hay cosas que se tienen que manifestar y se tienen que decir, no se pueden ocultar para que se busquen soluciones. Y lleguen las soluciones. En el tema del hospital, en el tema de salud, queremos que vayan cambiando poco a poco las cosas. Queremos que ya, ojalá, sea una realidad. Mire que ya estamos el noveno mes de un nuevo año. Y todo este año el MSP nuevamente nos ha engañado a los arumeños con el tema del Humberto Molina. Se dan vueltas en un mismo tontódromo y no tenemos hospital. Entonces a mí me da rabia. Yo conversaba con la enfermera, ¿no? Y me decía, don Pepe, yo lo veo que tiene coraje. Le digo, claro, pues no me va a dar coraje. Ver que vienen para la foto es parte del recorrido. Ya mañana harán su publicación y dirán recorrido en Saruma viendo sus necesidades. ¿Y el Humberto Molina para cuándo? ¿Y nuestro problema de hospital para cuándo? Se nos termina el 2026. ¿Qué? Ya nos dirán, es que lo que pasa es que estamos por terminar el año y ya para este no se alcanza. Esperemos que en el nuevo se logre cristalizar. Y Saruma sigue en el pendejómetro. Perdónenme, pero estos temas me da coraje. A veces evito toparlos porque tengo miedo que se me salga una palabrota de la cual luego me arrepienta por ser grosera. No me ha pasado hasta el día de hoy, pero tengo miedo cuando estos temas los comento. Les soy honesto. Oiga, se me enreda la lengua, les juro.

0: Estamos por terminar un nuevo año, amigos. Y no estoy inventándome, ni nada por el estilo. No me estoy inventando. Es una realidad, es una verdad. Tanto el IES como el MSP en un espacio físico compartido, tanto el uno como el otro están reducidos. Sí, por suerte hay ese espacio. Por suerte. Porque si no, imagínense si no hubiera el espacio del Centro Materno Infantil de Elías. ¿Se han puesto a pensar en eso? Fuera terrible. Fuera terrible. No tuviéramos ningún tipo de atención, no tuviéramos ningún tipo de servicio, ni compartida el área, ni nada por el estilo. Saludo a mi buen amigo Vladimir Espinosa, nos está escuchando, anda por el sector de la frontera, un saludo muy cordial. Así que luego no pude encontrarlo al director, porque evidentemente ya tiene que haberse retirado, tiene que haber seguido con su agenda. Espero, yo hablaba de luego con el doctor Julio Guaranda, para ver si era posible declaraciones de un extracto del recorrido hecho con el director provincial. No he podido contactarlo al doctor Guaranda. No sé, pero, o sea, parece que por el tema del hospital de Zaruma no hay la suficiente fuerza política o decisión política para concluir un tema. ¿O seguimos con el argumento que está estancado jurídicamente? Claro, lo cual no me llamaría la atención con una justicia como la que tenemos, en donde se aplazan las audiencias, se suspenden las audiencias, se postergan las audiencias, se cambian los criterios y cosas así. No me sorprendería. No me sorprendería en lo más mínimo. Lo que menos quisiera creer es de que está de campaña política, es lo que menos quisiera creer, y que jueguen con un tema tan sensible como es la salud para utilizarlo como plataforma política, eso sería fatal. Como muchas de las veces lo han hecho varios gobiernos y varios funcionarios. ¿Cuántos años vamos con el tema del hospital de Zaruma? Ojalá le hayan dicho al director de salud, ojalá le hayan dicho en ese recorrido que a veces no hay ni para medicina ni para una gasa, no hay guardia, no hay personal de limpieza. No sé si esto está pasando en el IES o en el MSP. No hay alimentación para pacientes internos, no hay anestesiólogo, no hay quien limpie el quirófano. Y estamos, y si se activa un código plata, ¿qué pasa? Ojalá se le haya aprovechado para decirle estas cosas. Yo no serviría para ser empleado público, les juro. Yo creo que si entrara hoy como servidor público y veo llegar a una autoridad provincial y veo que nadie le dice, yo le diría todas estas cosas, capaz que me votan al siguiente día, pero bueno, me voy con la satisfacción y mi mente tranquila, ¿no? ¿Dónde están los sindicalistas? ¿Dónde están los trabajadores? Para decirle, oiga, vea, nosotros también somos parte, con el respeto que usted se merece, pero aquí tenemos estos problemas que la gente a nosotros nos reclama. Por favor, ayúdenos. O sea, no creo que pase nada si es que se dice así, de esa forma, o utilicen las palabras que sean. El tema es que se reclame, porque bien clarito dice el refrán, el que no llora no mama. Si no les decimos qué es lo que enfrentamos como problemática, ellos van a creer que todo anda bien, cuando no lo es. El prostituido tema del Hospital Humberto Molina sigue siendo un claro monumento invisible a la nefasta decisión de los gobiernos de cumplir con este pueblo. Así de fácil. Para mí esa es la lectura. No sé si el presidente conozca o desconozca de este tema. No sé si es que lo conoce, no le presta interés. Y si es que lo desconoce, ¿por qué no se ha aprovechado para decírselo en las ocasiones que ha venido? ¿O es que Saruma, como está por arriba, por la parte alta, por arriba, no es tan importante? La salud es algo que está contemplado en la Constitución. Con la salud no se puede jugar ni postergar. Un servicio de salud no puede ser postergado. Un servicio de salud no puede ser negado. ¿Por qué digo negado? Porque se tiene y no se tiene. Nadie queremos ir a un hospital. Nadie quisiéramos tener que sufrir con nuestra salud. Y lo hablo de forma personal. Pero toca. Y los años van pasando y los años van pasando factura. Y entre más pasan los días y los años, más nos vamos acercando a las dolencias y consecuentemente a la necesidad de acudir a un profesional de la medicina. Y ahí viene otro de los problemas. Tener que enfrentar profesionales que no saben nada. Jóvenes que no pueden poner pero ni una inyección. Y están como médicos atendiendo casos de emergencia que cuando se presentan algunos de ellos no saben qué hacer y son capaces hasta de desmayarse si ven la sangre. Oiga, no le estoy metiendo drama al tema. Pero cada que me toca de visitar centros de salud, en este caso acá en Saruma, chuzo, me voy enterando de infinidad de cosas. Y de malos procedimientos, y de malos comportamientos de médicos, enfermeras. Y también de los buenos procedimientos de médicos y enfermeras. También. Pero los que primero se cuentan son los malos. Después por ahí de relancina van los buenos. Pero también hay. No podemos decir que no. No podemos negarlo. El pueblo sarumeño sigue exigiendo su hospital. Oiga, me tengo tanta rabia conmigo mismo. Pero bueno, por lo menos no tengo ningún remordimiento cruzado. Porque en su momento le dije lo que tenía que decírselo a la persona que tenía que decírselo, que era esta nefasta gobernadora autoridad de ese entonces, que decidió tomar la decisión de cerrar nuestro hospital. Que tuve la oportunidad de tenerla aquí en la cabina y decirle sus cuatro verdades. Después de eso no la vi más. No le gustó, le incomodó. Sé que por ahí siempre que hablaban de mí, no tenía buenos recuerdos, para resumir. Y tampoco quería. Tampoco quería. No tengo ese remordimiento cruzado. Más bien siento mi corazón orgulloso de haber dicho lo que tenía que decir en su momento y a quien tenía que decírselo. Y en ese entonces también recuerdo que habían algunos ciudadanos sarumeños que no aplaudían la decisión de en ese entonces su jefa, pero andaban de la mano. Y hoy los veo nuevamente queriendo surgir como defensores del Hospital Humberto Molina. Qué contrastes de la vida. Aquellos que no se deciden en qué bando están, ¿Están en el bando de necesitar un cargo político o están en el bando de defender los intereses de la población? Yo me quedo en el segundo. Yo me quedo acá en mi espacio desde el periodismo. Criticado, no le caeré bien a todos. Eso es así mismo. Así mismo es. A Dios, a Jesucristo, con todos sus comportamientos por la humanidad, le hicieron lo que le hicieron. A uno, tontera. Tontera. Pero por lo menos he tenido que defender en donde se ha podido y mantener una misma postura. Todavía veo el deseo y la angustia de la gente por recibir atención médica de calidad. El gobierno nacional enfrenta serios problemas, intenta incluso solucionarlos. No es fácil, porque han habido coyunturas corruptas, pero tan profundas y enraizadas en el sistema de salud, solamente para hablar del sistema de salud, que ha sido bastante complicado. El gobierno nacional incluso a estas alturas ha anunciado una posible inversión de 100 o 200 millones de dólares para cambiar todo el sistema de agendamiento de citas, entrega de medicina, acceso a la salud, etcétera, todo ese software para que la ciudadanía pueda ir mejorando y ser atendida con más rapidez. Se necesitan ciudadanos más conscientes también, sí. Necesitamos también los ciudadanos, por lo menos cuando estamos jóvenes somos brutos, ¿no? Y nos dicen, oye, cuida tu salud. No comas tal cosa, no andes chupando todos los días. No, y nos parece que es una brutalidad lo que nos dicen. Pero después, cuando los años comienzan a pasarnos factura, ahí decimos, qué bruto que es uno, ¿no? Pero ya, pues ya han pasado el tiempo. Mientras tanto, cuando a uno le dicen, no es bruto. No comas morcilla, es rica, no importa, déme otro pedacito. No comas esto que te hace daño, no importa. A veces es problema. Y en el área de la salud también necesitamos gente que tenga la vocación, la paciencia de atender. La única solución que veo en el caso del hospital es que vaya un buen contingente de personas frente al Ministerio de Salud o frente a Corandeleda a reclamar. Ya cuántas veces ha pasado. Y, por Dios, está entrampado en ridiculeces. Oiga, créanme, les digo, yo preferiría ya cambiar de tema porque se me van a salir las palabras, les juro. Me cuesta contenerme, yo a veces que soy tan dulce para algunas palabras. Tengo miedo que se me salgan. No me tenten al mal, caigo con facilidad. No me tenten, en realidad. Me da coraje, me da rabia, me duele por mi pueblo, me duele por toda esa gente que tiene que ser sacrificada y no recibir la atención que merece. Hay profesionales de la salud que hacen todo lo posible, también hay. Todo lo posible por darle un servicio a la gente, a la ciudadanía, pero que claro, a ratos tampoco tienen todo en sus manos para poder dar más que su conocimiento, porque no tienen una gasa, no tienen una medicina, no tienen una inyección. Entonces, por ahí vienen las situaciones, por eso Saruma está como está, ahora dicen por campaña, después ya ganó, no hace nada, un particular hace gestiones. ¿Qué querrá? Los funcionarios se dan cuenta de eso y todo a piñas. Qué pena de ser humano, luchan, solo critican. Pero ¿y el pueblo se une? Pregunto. No, somos desunidos. Valemos para criticar también, nada más. Pero si resulta la continuidad de la repotencia, si se asoman a rasgarse las vestiduras. Yo conseguí, dicen unos. Otros, yo luché en Loja. Otros dicen, desde Cuenca, yo luché. Nunca tendremos nada, por malos arumeños. es el bendito odio, y cuando estamos en campaña, peor. Desgraciadamente. Son las 12:38, 12:38. Bueno, entonces les comentaba que, y se me desvié tanto del tema inicial, que comentaba de que nos han hecho llegar una denuncia y que decía que hay tipos de denuncias, algunas, bueno, dependiendo la gravedad, y ya lo dije, ¿no? Nos han hecho llegar una denuncia ciudadana sobre el incremento del pasaje en la ruta Zaruma-Portobelo. Este es un tema que ya lo hemos comentado desde el momento en que la ANT anunció el incremento de los valores de la transportación intraprovincial e interprovincial, que fue a partir de agosto. Nosotros hicimos un amplio comentario referente al tema. Hemos hablado de las competencias de las tarifas, quién autoriza lo que es los taxis, quién autoriza lo que es las camionetas, etcétera. No nos hemos quedado callados. Sin embargo, hay población que, bueno, también molestos y enfadados por las condiciones y las situaciones que se dan, quieren hacer escuchar su voz. Quisiera hacer pública una inquietud de los transportes que cubren la ruta Zaruma-Portobelo y viceversa, y solicitar a las autoridades competentes que se realice una verificación sobre el valor que actualmente se está cobrando por este servicio. Hasta hace poco tiempo el pasaje tenía un valor de 85 centavos, sin embargo actualmente los usuarios pagamos 1.25. Entendemos que desde el 1 de agosto entró en vigencia la actualización de las tarifas de transporte público interprovincial e intraprovincial aprobada por la ANT, que estableció un factor de ajuste tarifario del 25%. Sin embargo, precisamente por existir una resolución y un nuevo cuadro tarifario, consideramos necesario que se informe a los ciudadanos cuál es la tarifa oficialmente autorizada para la ruta Zaruma-Portobelo. No estamos afirmando que el cobro de 1.25 sea ilegal. Lo que estamos solicitando es que la ANT y las autoridades responsables aclaren públicamente si ese es efectivamente el valor autorizado para esa ruta. Cabe señalar que pasar de 85 centavos a 1.25 representa un incremento de 40 centavos, lo que equivale un 47% de incremento respecto a la tarifa anterior. Por eso existe preocupación entre los usuarios y consideramos necesario conocer la justificación y el valor establecido en el cuadro tarifario oficial. Además, la propia resolución dispone que la autoridad competente debe verificar el cumplimiento de las tarifas autorizadas y actuar cuando se evidencien cobros superiores a los permitidos. Por eso, hacemos un llamado respetuoso a la Agencia Nacional de Tránsito y a las autoridades de transporte del oro para que se verifique la tarifa correspondiente de la ruta Zaruma-Portobelo, se informe cuál es el valor oficial y de existir alguna irregularidad se tomen medidas que correspondan. Esta es una inquietud de usuarios y lo que buscamos es simplemente transparencia, información clara y respeto a las tarifas establecidas por la autoridad competente. Ya nosotros lo hemos dicho y concuerdo con esta denuncia que me ha llegado, comparto plenamente este tema, lo comparto plenamente. ¿A quién le correspondería en ese sentido, si no estoy mal, esa tarifa la regula la ANT? ¿Qué funcionario de la ANT en la parte alta existe? Nadie. Autorizado, ¿no? Para dar esas explicaciones, no hay. ¿Cuándo va a venir un funcionario de ANT por la parte alta? Desconozco. Antes venían a visitar a las cooperativas para comerse una buena gallina criolla, se los llevaban al río y toda la vaina. Ahora ni por eso suman. La Policía Nacional tampoco da cara en ese sentido, no correspondiéndole a la policía el tema de tarifas, por lo menos sí el controlar cuál es la tarifa y decirle a la ciudadanía cuál es la tarifa y realizar operativos que se cumplan con la tarifa que se autoriza. Si autorizan 25%, ¿por qué lo cobran a más del 40% el incremento? Pero claro, tampoco la Policía Nacional le importa el tema. Así las cosas y problemas tan simples, ¿no? Tan sencillos aparentemente, tan sencillos, y nos enredamos. Y al parecer no tenemos a nadie a quien acudir. Qué gran problema. Qué gran inconveniente. 12:44 minutos. 12:44 minutos. Se lleva adelante el segundo debate sobre la Ley de Transporte, Tránsito y Seguridad en la Asamblea. Hoy jueves estaban convocados los asambleístas para justamente tratar estos temas. Ya algunas versiones hemos escuchado durante esta semana. Y pues bueno, ya vamos a ver si tenemos reacciones sobre estos temas. 12:44, nos vamos a ir a nuestra primer pausa, amigos, y regresaremos enseguida con más noticias.
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Acuerdo de condolencia. El Parque Industrial Minero PIN S.A., considerando que en la ciudad de Piñas, a los dos días del mes de septiembre del año 2026, ha dejado de existir el respetable caballero señor Segundo Guillermo Panamá Paute, que su partida enluta a respetables familias del cantón, que es deber de esta compañía solidarizarse con el dolor que aflige a sus familiares. Acuerda realizar entrega del presente acuerdo de condolencia ante su distinguida familia en testimonio de nuestro sentido pesar y solidaridad. De manera especial a su hijo tecnólogo Luis Leonardo Panamá Barros, a su hija política señora Carmita Karina Carrión Sari, dignos accionistas de nuestra compañía. De igual forma al señor Leonardo Javier Panamá Carrión, ex accionista de la misma. Asistir a la velación de sus restos mortales, hacer entrega de un arreglo floral, publicarlos por los medios de comunicación de la ciudad. Es dado y firmado en las oficinas administrativas de la compañía Parque Industrial Minero PIN S.A. a los tres días del mes de septiembre del año 2026. Paz en su tumba, firma abogado Milton Fernando Tinoco Aguilar, gerente general. Acuerdo de condolencia. Ecopark Mining S.A., proyecto ambiental asociativo Relaviera Comunitaria El Tablón, considerando que en la ciudad de Piñas, a los dos días del mes de septiembre del año 2026, ha dejado de existir el honorable caballero señor Segundo Guillermo Panamá Paute. Ante esta sensible partida, hacemos llegar nuestra palabra de pesar y respeto a las distinguidas familias del cantón. Es deber de esta compañía unirse y solidarizarse sinceramente con el dolor que hoy aflige a sus seres queridos, acompañarlos con sentimientos de respeto y esperanza en este momento de profunda tristeza. Acuerda hacer entrega del presente acuerdo de condolencia a su distinguida familia. De manera especial, brindamos nuestro acompañamiento a su hijo, señor tecnólogo Luis Leonardo Panamá Barros, a su hija política, señora Carmita Karina Carrión Sari, dignos accionistas de la compañía. Asimismo, se dispone a asistir a la velación de sus restos mortales como muestra de respeto y acompañamiento y hacer entrega de un arreglo floral en su memoria. Finalmente, su publicación en los medios de comunicación de la ciudad para que conste como testimonio de nuestro respeto y gratitud. Es dado y firmado en las oficinas administrativas del proyecto Relavera Comunitaria El Tablón a los tres días del mes de septiembre del año 2026. Descansa en paz.

0: Las 12:52 minutos, 12:52 minutos, menú de el almuerzo para el día de hoy en 200 millas. 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Son ya las 12:53 minutos. 12:53. Don Pepe, le comento que no solo es el incremento en la 24 de junio, sino también en las camionetas. Bueno, las camionetas las regula la ANT, valga esa aclaración. Hace unos días un familiar tuvo que pagar 3.75 desde la TAC hasta la Colina, lo cual me parece caro. Oiga, cuando hubo el incremento de las tarifas, yo proponía, sugería que, por ejemplo, una reunión entre la policía, si es que quiere inmiscuirse y hacer algo, la municipalidad, las autoridades, quienes quieran sumar, establecer y exigir que se coloque, no sé hasta qué punto se pueda exigir que se coloquen las tarifas al interior de los vehículos. Y con eso nos libramos de que un taxista me cobra de un lado al otro tanto y el otro por el mismo recorrido me cobra menos o me cobra más. Nos libramos de esos problemas. Pero eso es cuando alguien quiere hacer algo. Cuando no se quiere hacer, pues no pasa nada. Cuando queremos seguir teniendo una ciudad desordenada, sin una aparente intención de ordenar, porque de eso se trata, de ordenar. Aquí no se trata de coartarle el derecho a nadie. No, todo ha subido, sí, el combustible ha subido, sí, muy de acuerdo. Eso no lo discute absolutamente nadie, yo menos, porque también tengo mi vehículo, sé lo que significa. Claro, no lo uso a diario, correcto, pero igual, cada que me toque poner combustible, pues sé que los precios se han incrementado y para eso no necesito no tener que darme cuenta, uno se da cuenta. Pero algo se debería hacer. ¿Quién? ¿Qué? Esa es la pregunta. 12:55 minutos. El apoyo complementario de Fuerzas Armadas a la policía queda en firme tras la publicación. Ah, me decían el uso del taxímetro. Oiga, lo que pasa es que a los taxistas, me voy a hablar por el taxímetro a los taxistas, no les gusta. Si el taxímetro les permitiera ganancias, hace rato lo pusieran. Pero creen que les da pérdidas. Entonces, por eso no les da la gana de usarlo. O sea, es como que a conveniencia. Si me conviene, lo pongo, y si no me conviene, no. Yo les comenté hace un tiempo, hace unos meses, el año pasado, que estuve por Cuenca, nos tocó de coger con unos amigos un taxi. En Loja. Estuvimos en Loja. Y allá el amigo taxista, en horas de la noche, nos dice, bueno, ¿a dónde van? Tal lado, muy bien. Y primero para que no nos, porque ya nos ven la cara de monos, ¿no? La forma de hablar y toda esa vaina, para que no nos vean la cara de tontos, ya pusimos en el mapa para que nos lleve por la ruta que es, porque a veces hay taxistas medio tirados a sabidos, que le llevan por la ruta más lejos para cobrar más. ¡Pasa! Bueno, entonces el taxista nos puso el taxímetro y nos llevó hasta el punto que queríamos, por la ruta que debió coger. la misma que marcó el mapa. Y nos cobró en horas de la noche, ¿eh? 8 de la noche aproximadamente, nos cobró, ¿qué fue? $2. Una distancia más o menos desde la colina hasta el cementerio. Más o menos. Yo le pregunté al tipo y salió 1.95 para ser exactos. Recuerdo tan bien que nosotros dijimos, no jefe, está bien, $2. Muchas gracias, muy agradecido el tipo con los 5 centavos de más que le dábamos. Pero yo le preguntaba, le digo, amigo, ¿y si usted no nos cobra con taxímetro, qué pasa? Dice, si hay un operativo y me ven y le preguntan, y nosotros no le estamos, nos sancionan a nosotros y la multa es bravísima. Ah, eso ocurría en Loja. Entonces ellos ya están acostumbrados. Ya para ellos es normal que a cualquier usuario le aplican lo que diga y le cobran lo que diga el taxímetro. En este país estamos acostumbrados, es que si me conviene lo aplico y si no me conviene me importa un carajo. Lo tengo ahí de estorbo. Ese es el asunto, pese a que la ley obliga, pese. Pero como no hay operativos y no hay policía y no hay autoridades, entonces viva la patria. Cada quien hace lo que le viene en gana. Ese es el tema. 12:58 minutos. 12:58 minutos. Es la hora en los 89.9. Bueno, es que en Cuenca también hay controles. Claro, pues a eso me refiero. Realizan operativos permanentes del uso del taxímetro. Claro, yo decía, este ejemplo ocurrió, me ocurrió a mí, con unos amigos que fuimos en moto a Loja y dejamos las motos ya guardadas para salir tranquilos a la ciudad, y si es que es de tomarse un traguito, pues no estar en ese problema de andar en las motos. Dejamos guardando nuestras motos, salimos en el taxi. Fue una experiencia que la viví con mis amigos de ruta, que nos fuimos por Loja a dar una vueltecita. Bueno, ese es el tema, controles, pero a los taxistas no les gusta, para tomar el tema de los taxímetros. No les gusta, les fastidia, les molesta, les incomoda, que sí, que cómo van a utilizar aquí eso, que no sé qué, que no sé cuánto. Oigan, amigos, si aplicáramos que la carrera mínima en recorrido por distancia, aplicando en Saruma, créanme lo que el recorrido de todo el centro sería tarifa básica, les juro, por tema recorrido. Pero no, aquí es a la medición al ojo que hacen. Y no estoy en contra de los taxistas, ojo. No, para nada. No lo vean así. Bueno, y si lo quieren ver así, véanlo como les dé la gana, no tengo problema. Quizás se sientan ofendidos, posiblemente. Pero las cosas como se tienen que decir. Los taxis y camionetas sí han subido los precios, porque el limoncito se pagaba 1.50, ahora 1.75. Bueno, depende desde dónde. Al limoncito desde dónde, desde sector de Honorato Márquez, sector desde el parque, sector desde el mercado, desde dónde. Eso también influye también mucho. Cierta cooperativa de camionetas se pregunta a la operadora que cuál es el precio de la carrera de tal parte a tal lado y responden que cada chofer decide qué precio cobrar. Ellos dicen que eso dice la ley. A mí donde me contesten eso, por Dios, no sé qué haría. O sea, ¿para qué están las autoridades que hacen las tarifas? ¿Para qué? Es que ese es el tema de falta de controles. Aquí no hay quien quiera ser parte del orden, no. Aquí hay autoridades que son parte del desorden con su indiferencia. Ese es el tema. Y hacen que se genere el caos. En primer puesto, llevando el número uno a la cabeza, con bandera incluida, la Policía Nacional. Y el tránsito ante todo. Ante todo. 13:02. 13:02 es la hora en los 89.9. Les decía que está ya aprobado, ya está publicado, una situación que a mí me parece muy importante, el apoyo complementario entre Fuerzas Armadas y Policía para enfrentar a la inseguridad en el país. Me parece muy, muy valioso e interesante, algo que se ha venido haciendo, pero que ahora ya se lo hará sin necesidad de la firma de estados de excepción.
1: Atención amigos, el apoyo complementario de las Fuerzas Armadas a la Policía ya fue publicado en el registro oficial. La medida podrá aplicarse con una solicitud de la Comandancia General de la Policía Nacional para temas de seguridad ciudadana y lucha contra el crimen organizado.
2: El apoyo complementario de las Fuerzas Armadas a la Policía Nacional para poder enfrentar al crimen organizado y situaciones excepcionales de seguridad ciudadana. Al fin, parece que será una realidad.
3: El gobierno anterior mandó, ¿no?, una propuesta para hacer una reforma de ese artículo de la Constitución. Ese artículo pasó en primer lugar por la Asamblea Nacional y luego en el primer periodo del presidente Noboa, el presidente Noboa realizó un referéndum en que nos preguntó a los ciudadanos si estamos de acuerdo en esa reforma parcial de la Constitución para permitir que los militares también puedan ayudar a la policía en la seguridad interna del Estado. La ciudadanía se pronunció a favor de eso.
2: Una vez que ya consta en el registro oficial su puesta en marcha, necesitaba de una norma de carácter intraconstitucional.
3: Lo más importante es que el comandante general de la policía tiene que elevar una solicitud enviada al presidente de la República en el que le informa que por determinada circunstancia requieren el apoyo de los militares. Y ahí se manda esa petición al Ministerio de Defensa, que tiene 48 horas para pronunciarse sobre la viabilidad logística y el apoyo que pueden dar los militares. Eso se envía al COSEPE, ¿no?, para que este consejo revise, tiene 24 horas para revisar esa solicitud, y finalmente regresa al presidente de la República, que tiene 48 horas para emitir un decreto ejecutivo en el que regula ese apoyo de los militares a la Policía Nacional.
2: La ley orgánica establece que el apoyo será por 180 días con una posible prórroga de 30 más.
4: Yo le diría que se parece un poco a un estado de excepción. Cuando uno dicta un estado de excepción debe poner la territorialidad, la temporalidad, los derechos que se están suspendiendo, las razones por las cuales se están pidiendo, la causal. Entonces funciona más o menos en ese aspecto. Entonces, ¿por qué se hace esto? Porque ya hay sentencias de la Corte Interamericana de Derechos Humanos que establece que las Fuerzas Armadas no pueden reemplazar completamente a la Policía Nacional en la seguridad interna, y es justamente por las constantes violaciones de derechos humanos que ha existido décadas pasadas.
2: El siguiente eslabón de la cadena será que la Presidencia, Comandancia General de la Policía, Comando Conjunto de las Fuerzas Armadas y Consejo de Seguridad Pública y del Estado, de forma interna, establezcan su proceso administrativo.
4: Este apoyo puede ser por temas de conmoción interna, temas de crisis, por ejemplo, carcelaria. Entonces es algo que va a ser bastante útil referente a esto, porque ya no se necesita ahora el clásico estado de excepción.
2: Lo que sería cuestión de días para que oficialmente las Fuerzas Armadas apoyen a la Policía Nacional, informó Héctor Romero.
0: 13:06, 1:06 es la información de la hora. Vamos a irnos a nuestra pausa, bloque de publicidad. Volvemos, amigos.
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2: 13:10, la 1:00 p.m. 10 minutos. Se lleva el debate en la Asamblea Nacional por el tema de las reformas a la ley de transporte. Es una de las reformas que en el país se la ve con mucha expectativa, debido a que se deben de dar ciertos correctivos en materia de este tema, tema que es muy diverso y complejo, por supuesto. Ya vamos a tener en unos segunditos las declaraciones de la asambleísta Valentina Centeno en lo que es parte del debate en la sesión 121 que se está desarrollando ya en estos precisos instantes en el pleno de la Asamblea Nacional. Creo que tenemos declaraciones de Valentina Centeno, las escuchamos de inmediato. Tema de la reforma a la ley de tránsito.
3: Ahí está Valentina Centeno.
4: Gracias, señor presidente encargado, colegas asambleístas, es un gusto estar de regreso. Muchas gracias. Quiero empezar haciendo un agradecimiento especial y saludando a todos los sectores del transporte que el día de hoy se encuentran aquí presentes apoyando esta iniciativa. Y voy a mencionarlos porque el trabajo ha sido definitivamente arduo. Por más de un año y medio hemos trabajado en este proyecto de ley que recoge 19 iniciativas legales, que tiene más de 300 observaciones, que además tiene más de 800 páginas en su informe, que realmente ha sido un trabajo titánico. La Federación Nacional de Transporte Urbano, el abogado Byron Morejón. Agradecimiento a la Federación Nacional de Transporte Escolar e Institucional, Osvaldo Guamán. A la Federación de Escuelas de Conducción No Profesionales del Ecuador, al abogado Paco Urrutia. A la Federación de Transporte Nacional Liviano, Mixto y Mediano del Ecuador, Napoleón Cabrera. A la Federación Nacional de Cooperativas de Transporte Público de Pasajeros del Ecuador, Abel Gómez. A la Federación Nacional de Taxis, Jorge Calderón. A la Unión de Cooperativas de Transporte de Pasajeros de la Provincia del Guayas, Miguel Anchundia. A la Federación de Transportistas Urbanos de Manta, Joana Piloso. A la Federación de Conductores Profesionales del Ecuador, Javier Salazar. Y por supuesto, a nuestro querido amigo y colega de la bancada, al asambleísta Adrián Castro, que también ha sido parte fundamental de este proyecto de ley. Gracias por todo tu aporte, por el acompañamiento y por poner a disposición de manera desinteresada a todo tu conocimiento. También quiero agradecer el trabajo de la comisión, a los asesores, a todo el equipo que ha hecho posible este proyecto de ley, a todo el trabajo interinstitucional también, a los distintos ministerios que nos han aportado. Esta es una reforma, queridos asambleístas, integral y democrática, y que se sostiene por tres pilares fundamentales. El primero es la lucha contra la corrupción y el crimen organizado. El segundo es la protección de la vida y la seguridad vial. Y el tercero es la tecnificación o la modernización de los sistemas de tránsito. Voy a empezar brevemente con la lucha contra la corrupción y el crimen organizado. Es lamentable que las autoridades y las instituciones de tránsito en el Ecuador han sido penetradas por el crimen organizado, sobre todo las agencias municipales de tránsito. Y eso tiene que acabar ya. Esta ley plantea que se podrán suspender de manera temporal las competencias de aquellos municipios que están coludidos con el crimen organizado. Y lamentablemente hemos visto los datos, esto está reportado. Distintos cantones que tienen un parque automotriz de 8.000 vehículos y que están matriculando hasta 40.000 vehículos. En los allanamientos que hizo el Ministerio del Interior a los cantones de Manta y Durán, verificamos cómo en Durán, por ejemplo, se emitían 300 matrículas diarias cuando la capacidad del municipio era de revisar apenas 60. Investigaciones de años anteriores, incluso que ha liderado el asambleísta Adrián Castro, demuestran cómo se generan pérdidas mensuales de cerca de $1 millón solamente en la corrupción en tres cantones de la provincia del Guayas. El Ministerio del Interior, por ejemplo, en un allanamiento en una vivienda en Durán, halló 22.000 especies, es decir, distintos trámites de municipios que están vinculados al crimen organizado. Municipios como Atacames, el Distrito Metropolitano de Quito, Balsar, Bucay, Salitre, Playas, Puerto Quito, Vinces, Rumiñahui, Chordelé, Guayaquil, San Vicente, Tozagua y muchos otros municipios que estaban entre las especies que se hallaron como parte del crimen organizado enquistado en las agencias municipales de tránsito. Y lo que hay que pensar es, ¿qué pasa con todos estos vehículos que están siendo irregularmente matriculados? Son vehículos robados, son vehículos que sirven para transportar droga, vehículos que sirven para transportar combustible, placas que terminan en secuestros, en siniestros, en asaltos, en narcotráfico. Y eso es lo que debemos acabar. La autonomía de los municipios, colegas asambleístas, no es impunidad. Y donde entra el crimen, el Estado debe actuar. Y aquí también es importante, más allá de lo que está sucediendo en las agencias municipales de tránsito, corrupción es corrupción desde donde venga. Y también esta ley será para vigilar a la ANT, a la Agencia Municipal de Tránsito, en donde también se debe desenquistar las mafias que lamentablemente están operando durante años. Y como prueba de aquello, el gobierno del presidente Daniel Noboa ya tiene enfrentando a la justicia en prisión a distintos funcionarios vinculados al tránsito que estaban operando con redes de delincuencia. Hemos incluido también para la lucha contra la corrupción que en la ANT, en su directorio, ahora debe formar parte también el voto y la voz del Ministerio del Interior para tener mayor fiscalización y control. También que no puede haber un conflicto de intereses, ni directo ni indirecto, entre el director o directora de la ANT y el sector del transporte. Y también mayor control en las redes viales estatales. Es decir, ahora será el Ministerio del Interior quien asuma la competencia a través de la CTE y de la Policía Nacional de toda la red vial estatal para prevenir el delito y la protección de los ecuatorianos. Otro tema de lucha contra la corrupción que todos hemos escuchado, los radares y los negociados detrás de los radares. Esta ley pone fin a los radares recaudatorios. Para que ustedes conozcan, las cláusulas de los contratos de radares están redactadas de tal forma que el contratista recibe una porción o un porcentaje de las multas recaudadas. Entonces ahora el objetivo es recaudar más, cobrar más multas para así llenarse los bolsillos de estos contratistas corruptos y de los municipios que lo permiten. Esas cláusulas estarán prohibidas. Ahora serán contratos de servicio y no de participación. La ANT también tiene la obligación en el plazo de un año de establecer una revisión nacional de todos los radares, de cómo están homologados, de las certificaciones, validaciones técnicas de sus equipos para que puedan volver a operar y solo los GATS

0: asaltos, para hacer microtráfico, para cometer homicidios. Planteamos que se cree el Registro Nacional de Deliveries, que esté conectado con una red con todos los municipios y de esta forma podamos identificar los buenos de los malos. Recordemos, y hoy también quiero ser la voz de aquellos repartidores honestos que hacen un trabajo lícito para llevar el pan a la mesa de sus casas. Ellos también están siendo lastimosamente víctima de asaltos y víctima de delincuentes. Esta ley, a través de este registro nacional, busca protegerlos también a los repartidores honestos. Identificación física y digital. Planteamos que deben usar chalecos reflectores, cascos homologados y una placa visible. Y por otro lado, un QR identificable también para que cuando un cliente, usuario, llegue el delivery a su casa, pueda escanearlo rápidamente y saber si está o no registrado y si es o no activo. Estamos protegiendo a los deliveries honestos y evitando que los delincuentes utilicen esta modalidad para cometer delitos. También queda prohibido que puedan transitar más de un pasajero en las motos de los deliveries. Esto es fundamental porque lamentablemente también eso abonaba al cometimiento de mayores asaltos. Luego también estamos regulando por primera vez las motos eléctricas. Estamos estableciendo que las motos deberán contar con una matrícula, que deberán contar con una placa y los conductores deberán portar su licencia. Es fundamental regular a las motos eléctricas. Hace dos días tuvimos un accidente aquí en la Avenida de Naciones Unidas que terminó con la muerte de una persona, a quienes le extendemos también al transeúnte nuestras condolencias. Eso no puede seguir ocurriendo en el país y se da por la falta de regulación y también para que ellos sepan por dónde pueden y no pueden transitar. Micromovilidad, scooters, también van a ser regulados. En este caso no se necesita una licencia, pero sí un casco homologado y también la ANT deberá establecer qué requisitos tiene pues, el vehículo a través de neumáticos, luces fronteras y traseras y demás. Es importante que en el tema de los scooters esta ley más bien promueve que los distintos municipios promuevan su uso, porque es importante entender también que son una modalidad de transporte que contamina menos y que genera menos tráfico. Por lo tanto, el buen uso de los scooters también es una parte que promueve este proyecto de ley. Casas comerciales ahora deberán, al momento de vender una moto, entregar obligatoriamente también el casco obligatorio, no más cascos que se rompen con una simple caída y que generan la muerte de distintos pasajeros. Esto puede reducir hasta el 40% de la posibilidad de muerte y el 70% de las lesiones graves. Para las distintas madres y padres de familia se incluye la obligatoriedad de contar con una silla para los niños en los vehículos, el conocido como car seat particular. No era una obligatoriedad, ahora debe serlo para poder evitar los siniestros. Esto puede ser la diferencia entre un susto o una tragedia, y lo digo ahora también como madre. Y finalmente, la modernización de los sistemas de tránsito. Se crea el registro único vehicular, es decir, que toda la información del vehículo esté de forma digital y de fácil acceso, administrada por las autoridades de control en conjunto con la Policía Nacional, el ECU 911 y la ANT, cámaras obligatorias en todos los transportes públicos, que también creo que es un derecho de los pasajeros poder tener una mejor percepción de seguridad. Para las personas con discapacidad también semáforos con señal sonora, sobre todo personas no videntes, y espacios para personas con discapacidad. Para nuestros ciclistas también se fortalecen los derechos en vías exclusivas señalizadas y el mantenimiento de ciclovías por parte de los municipios. Y el sistema único de peajes, que deberá ser interoperable y tiene el plazo de un año la ANT para implementarlo. Que no sea que dependiendo de la concesión de la vía tenemos que usar diferentes tags, sino que pueda ser a nivel nacional un sistema único de peajes. En fin, compañeros asambleístas.
1: Bueno, eso fue parte de la intervención y de las propuestas que plantea el asambleísta Centeno de algunos temas importantes. Hay una situación que yo me pregunto, ¿no? Hoy se ha convertido, incluso por eso se debate la ley y se toma en cuenta la presencia de los scooters, de las motos eléctricas y todo eso. Y yo pregunto, si hoy por hoy eso está convertido en un problema, ¿por qué el Estado permite su comercialización?

0: yo me planteo. Eso es parte del gobierno que lo permite, que se comercialice libremente. Porque si hubiera la prohibición, no estuviésemos hablando de todo lo que se está hablando en la actualidad. Es decir, parte de este problema también lo es el gobierno nacional, que no tiene políticas claras, que no tiene la película clara en referente a ciertos temas que son importantes. 13:24, 13:24 es la información de la hora en los 89.9. Bueno, creo que no sé si podamos escuchar parte en vivo del asambleísta por Carchi de la RC, José Vallejo, sobre este mismo tema que se está debatiendo en la asamblea.
1: Que no está reconocida legalmente, viene prestando sus servicios de transporte, por ejemplo, para censos, para la elaboración de encuestas nacionales, para proyectos de ministerios como el Ministerio de Salud, para la Vicepresidencia de la República y para ciertos proyectos de los gobiernos autónomos descentralizados. Es decir, lo primero que quisiera dejar sentado en este pleno es que el transporte técnico y logístico existe como actividad económica. Sin embargo, ellos laboran en condiciones de precarización y tercerizados, porque no ha existido la voluntad de reconocer que son una modalidad de transporte. El transporte técnico y logístico no afecta a ninguna otra modalidad de transporte, y en esto quiero ser reiterativo, ni ejerce una disputa de nichos de mercado alguno, y lo voy a explicar rápidamente. Cuando una entidad, por ejemplo, el INEC, tiene que realizar una encuesta en un periodo máximo de unos 3 meses, no compra vehículos para ese proyecto. Tampoco lo hace un gobierno autónomo descentralizado ni cualquier otra entidad. Entonces, ¿qué es lo que hacen? Contratan el transporte técnico y logístico tercerizado para que brinden el transporte en la ejecución de dicho proyecto. Por esa razón, el transporte técnico y logístico no tiene rutas, no tiene frecuencias y tampoco tiene paradas. Además, se paga por proyecto o por kilometraje recorrido, no por tarifas. No hay contraprestación económica por traslado del punto A hacia el punto B, como sucede en cualquier otra modalidad.
0: Bien, eso es lo que en este momento se debate y lo que interviene el asambleísta por Carchi de la Revolución Ciudadana, José Vallejo, y es por una modalidad muy puntual que estoy pensando que está pidiendo no sea considerada como la tarifa normal en un servicio que es muy distinto. Y claro, tienen que haber diferenciaciones. En la transportación hay muchas variantes, y es correcto. No puede ser que, por ejemplo, de lo que le entiendo del asambleísta Vallejo, si un municipio contrata, bueno, no es por aquí, pero en otro lado puede haber, que contrate para el traslado de su personal, es para llevar de un lado a otro, no es una tarifa, sino es un servicio. ¿Cuánto cobra por eso? Claro, es muy distinta las características, es correcto. Y así infinidad de cosas que tienen que ser tomadas y analizadas en estas reformas. Son las 13:27, 13:27 es la hora en Samantha, 89.9. 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Richard Carapaz escala al cuarto lugar de la clasificación general de la Vuelta a España. El ciclista ecuatoriano Richard Carapaz tuvo un excelente rendimiento en la etapa 12 y escaló al cuarto lugar de la clasificación general. La jornada disputada entre Vera y Calar Alto tuvo un recorrido de 166.6 kilómetros. El esloveno Jakob Omsel del Bahrain se llevó la etapa tras completar el recorrido en solitario con un tiempo de 4:29.53, a una velocidad media de 37 kilómetros por hora, A 1.55 llegó el español Urco Berrade de Kerr Parma, mientras que el colombiano Santiago Buitriago cruzó la meta a 2.14 del ganador. Por su parte, el español Henry Mas del Movistar cruzó la línea a meta a 2.56 de Omsel y logró reforzar el maillot rojo. El corredor español mantiene el liderato de la clasificación general con una ventaja de 1.45 sobre el esloveno Primoz Roglic y de 2.6 al australiano, al austriaco Félix Gall. Son las novedades. La locomotora del Carchi se ubica ahora en el cuarto puesto de la clasificación general, a 3.53 del líder Henry Mas. El ecuatoriano continúa en la pelea y buscará recortar diferencias para meterse en el podio de la Vuelta a España. Después del exigente examen en Calar Alto, la decimotercera etapa presentará un recorrido sinuoso de 192 kilómetros y 3.400 metros de desnivel positivo entre Almuñécar y Loja. Esto allá en la Vuelta a España. 13:29, estamos ya casi cerrando nuestra jornada informativa del día de hoy. Agradecidos de la gentileza que han tenido en escucharnos. Nosotros nos despedimos momentáneamente. Mañana estaremos, por supuesto, con más informaciones, siempre preparando para ustedes el material que debemos de compartirlo. Les deseamos una jornada en la tarde exitosa, importante, valiosa, que nos depare. Y mañana estamos de regreso en nuestro contacto informativo matinal, 7:00 a.m. Que la pasen muy bien, amigos. Muy buenas tardes.
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0: Colombia. Viva Colombia. Gracias.
1: Viva Leonardo. Gracias.
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4: Nació y se crió en pobreza. Sus padres eran esforzados trabajadores y le inculcaron virtudes como gratitud, respeto, cortesía y honor. También le legaron conceptos de vida como generosidad, integridad, estudio, trabajo. Vivió todos sus días en su nación natal, Suecia, y murió a los 85 años de edad. ¿Quién era esta persona? Era Holger Nilsson, quien a una temprana edad puso en práctica los valores heredados de sus padres. Consiguió trabajo en una cervecería y con el paso de los años, su integridad y su dedicación le ganaron el puesto primero de socio del negocio y después de dueño absoluto. Fue frugal, fue ahorrativo, fue ordenado. Y al morir dejaba una respetuosa fortuna de 3 millones de dólares. ¿Cómo distribuyó Holger Nilsson su fortuna? La dejó toda a los 300 habitantes de su pequeña aldea, Kraklinch. Cada habitante entre 18 y 65 años de edad recibió 10 mil dólares. Dios dejó una herencia para todos, decía Nilsson en su testamento. Yo también deseo dejar la mía para todos. Amigo, entre todas las virtudes que el ser humano puede tener, las que más satisfacción producen son generosidad y gratitud. La persona que es agradecida sabe recrearse al sol de la mañana, sabe apreciar los favores del día y sabe gozar del descanso de la noche. Este es el que vive en armonía con todos. Y la persona que agradece también sabe lo que es dar. Ya sea que tenga mucho o que tenga poco, el dar es para él su mayor satisfacción. Esta es la persona que le ha encontrado el verdadero significado a la vida. Quizá, amigo, lo es así porque fue Dios quien le enseñó al hombre estas virtudes. El pasaje de la Biblia que más se cita habla de este gran don de Dios. Porque de tal manera amó Dios al mundo que, dice el pasaje, óigalo, dio a su Hijo unigénito para que todo aquel que en él cree no se pierda, mas tenga vida eterna. Humildemente, mi amigo, le aconsejo, adopte como práctica diaria estas dos magnas virtudes, dar y agradecer. Son dos virtudes que vienen de Dios. Fue Él quien nos enseñó a dar, entregando en sacrificio vivo a su propio Hijo. A nosotros nos toca ahora corresponder, dándole a Él nuestra vida. Comencemos hoy mismo a expresar nuestra gratitud en profundo agradecimiento. Digamos, gracias Señor. Y pueda esa ser una oración suya. Gracias Señor por la dádiva de tu Hijo. Yo te entrego todo mi corazón, toda mi voluntad y todo mi ser. Gracias, gracias, Señor.
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2: Experimentar fracasos y enfrentar obstáculos es lo que nos permite fortalecer el carácter, desarrollar habilidades, confiar más en Dios y valorar a los amigos. Si con tal de no fracasar evadimos situaciones que requieren de esfuerzo y empeño, ¿cómo podemos entonces llegar a saber de lo que somos capaces? La adversidad crea resistencia, nos conduce a la madurez, nos obliga a ser mejores y nos invita a innovar. Nos da la oportunidad de descubrir talentos ocultos y de asegurarnos cuáles son aquellas personas que nos aprecian verdaderamente por lo que somos y no nos abandonan ante la prueba. Apreciemos el camino recorrido, el abrazo del amigo, el amor incondicional de la familia y al cónyuge valiente. Le habla Sixto Porras de Enfoque a la Familia.
3: Visite enfoquealafamilia.com.
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